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0: Jorge Rojas, fuerte el aplauso. Fuerte el aplauso y de pie el aplauso, creo que amerita.
1: Muchas gracias, hermano.

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accesos a lo no cotidiano, simplemente para embellecer lo cotidiano, al iluminarlo bruscamente de otra manera, sacarlo de sus casillas.

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0: Muy pero muy buenas tardes del otro lado, aquí estamos en el Enrique Mendizábal, somos Frecuencia Deportiva y arrancamos una nueva transmisión, fecha número 9, Sporting Huracán, Huracán Sporting, Radio Mega 97.5, Radio de Punta 106.5, también por Frecuencia Deportiva PA en YouTube, vas a estar viviendo este encuentro donde Sporting tiene técnico nuevo, donde empieza a buscar sumar de a tres, viene de una derrota con la Armonía el fin de semana pasado por 3-1 y hoy busca recuperarse en casa, acá en Punta Alta, lunes 25 de mayo, y estamos, como te dije recién, por Radio Mega 97.5 y Radio de Punta 106.5. Con todo el equipo, por supuesto, como siempre, para llevarte la pasión del deporte puntaltense a tu casa, o por qué no, venir acá al Enrique Mendizábal, como en aquellos tiempos que la gente venía con la radio, hoy venite con los auriculares, podés venir a la cancha y escuchar igualmente Frecuencia Deportiva, porque tenemos gente en el campo de juego, porque hay gente laburando en la técnica, porque tenemos a un comentarista que está arrancando ahora, nuevito, vamos a ver cómo se desempeña en la tarde de hoy, lo vamos a presentar en un ratito, pero primero empezamos a repasar la tanda. El primer pelotazo siempre va para Paso 272, ahí está Soledad Hernández en los controles para darle inicio a la transmisión, para darle inicio a la tanda publicitaria y meternos de a poquito en la previa del partido que va a arrancar a las 15 horas en el Enrique Mendizábal, juega en Sporting Huracán y lo vivís por Frecuencia Deportiva.
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0: Vamos a arrancar a presentar a... Minishop. Empezamos a presentar a los integrantes de esta transmisión de Frecuencia Deportiva, hoy 25 de mayo, revolución, si hablamos de la revolución en las transmisiones deportivas, lo tenemos a él, y si hablamos de la revolución, dicen, cuenta la leyenda de que él estuvo a nada de ser uno de los vocales de la primera junta, quedó afuera por un poquito, era muy pibe en ese momento, 1810, entonces lo dejaron afuera de ser vocal de la primera junta, pero estuvo ahí, estuvo en la casa de Mariquita Sánchez de Thompson, estuvo en todos lados, en todo ese proceso histórico de 1800 para acá, él estuvo ahí presente. No le quieren dar una calle, no sé por qué todavía no tiene una calle, cada uno tiene calles en todos lados, y a él nunca lo reconocieron, pero bueno, en este revisionismo histórico que estamos haciendo, descubrimos que Julio César Geva estuvo cenando con Belgrano, estuvo tomando café con San Martín, pero los libros de historia lo dejaron afuera. Y por eso lo venimos a reivindicar aquí en Frecuencia Deportiva. Presentamos al comentarista de esta tarde con ustedes, Julio César Geva.
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2: ¿Qué tal? ¿Cómo están? Muy buenas tardes para vos, por supuesto, Dami, querido, y para toda nuestra audiencia. Fede, que anda por ahí por nivel de piso, que ya nos vamos a poner en contacto, para Sole, en los estudios. Estamos esperando por el streaming, en un ratito más estaremos también con esa parte. Así que un placer estar con todos ustedes en este día tan especial, en este día de la patria, ¿no? mucho loco, mucho pastelito, ¿eh?
3: El cruce de los Andes lo dejó así congestionado.
2: Hoy arrancamos, viste, y Calavera Nochilla, la
3: noche,
2: con el pastelilla y anoche, lo vimos un rato.
3: Si te gusta el Durazno, no le mires el caballo regalado.
2: Claro, así que bueno, en este Día de la Patria, donde por supuesto hay que siempre tener presente a nuestros héroes, ¿no? A San Martín, a Rom,
3: Mariano Moreno,
2: Mariano Moreno. Creo que, y por supuesto que no nos tenemos que olvidar del creador de la bandera, ¿no? Belgrano, que siempre está, ¿no? Siempre está presente, ¿no? Una cosa, cuando uno ve la bandera se acuerda de Belgrano.
3: Increíble, ¿no?
2: ¿Eh? Increíble, sí. Pero bueno, un día, un lindo
3: domingo, ¿no? Ayer hubo festejo, ¿sabes por qué?
2: Sí,
3: porque era el cumple de Rodrigo Bueno.
2: Justo
3: ayer sería el cumple de Rodrigo Bueno, entonces en Córdoba estuvieron festejando el cumple de Rodrigo.
2: Qué buena historia, ¿no? Hablando en serio, que es justo el día del aniversario, cumpliendo 53 del Potro, Belgrano de Córdoba se consagró por primera vez campeón del torneo de argentino.
3: Fuera toda chicana, ¿no?
2: Fuera toda chicana.
3: No, porque es verdad. Aparte, justo en esta semana de mayo. Se le dio todo. ¿No lo veo partido usted?
2: No, estaba en la playa.
3: Ahí está.
2: Estaba disfrutando del.
3: No veo partido de River.
2: No veo River ni los cálvaros de River porque no me interesa. Yo soy hincha de Boca y veo Boca nada más.
3: Perfecto.
2: Después, por supuesto, me enteré. Se me dibujó una sonrisa, no te voy a decir que no. Pero bueno, seguramente a ellos se le va a dibujar una sonrisa como si nos encontramos fuera de la Libertadores. Pero es parte del folclore.
3: Sí, están semana a semana, semana uno gana el otro.
2: Tiene que esperar 4 días hasta el jueves.
3: Ajá.
2: Y empezar a rezar.
3: Esos 4 días son de disfrute y goce total
2: para
3: los hinchas de Boca. Y después, bueno, a sufrir.
2: Sí, no, increíble. Pero pues, sí, por supuesto, voy a un resumen ahí de eso. El famoso penal, ¿no? La comparación con el penal que no le cobraron a Boca en la Bombonera. Y el penal que le cobraron ayer a favor a Belgrano, ¿no?
3: Sí, creo que fue penal para mí.
2: De los dos, el de la Bombonera.
3: Sí, uno fue. Bueno, es lo que el miércoles pasado con Kat, porque arrancamos Frecuencia Deportiva Stream,
2: sí,
3: con Kat, los miércoles a partir de las 3 de la tarde, ya solucionamos ahí algunos temitas de audio que teníamos, así que los invitamos nuevamente el miércoles a las 15 horas, Frecuencia Deportiva PA en YouTube, nos miran en el stream de Frecuencia Deportiva. Y Kat, creo que fuera del aire charlábamos esto de los árbitros, cómo a veces no unifican criterios, ¿no? Más allá de que uno se pueda equivocar o no, porque les puede pasar a todos, si una mano así es penal y la otra en el otro partido, el otro árbitro para él no es, como hay cosas donde vos podés no verla, puedes equivocarte, pero hagamos una reunión, bueno, esto es mano, esto no, esto es full, esto no, esto es amarilla, esto no es amarilla. Porque está bien que después los momentos del partido uno va manejándolo según el momento del partido o demás, pero bueno, hay cosas que en una cancha te cobran, en otra no. Eso charlábamos en este día y vuelta con Marcelo.
2: Fíjate una cosa, si nos metemos con ese punto que estás hablando, del presidente del Sporting. Hoy, lamentablemente, el Beto dio un paso al costado, hasta ayer han tenido sus charlas con la comisión y ha decidido dejar el técnico. En esta cancha, frente a la Armonía, perdió su primer partido en el arranque del torneo, ¿para más?
3: Sí.
2: ¿Qué ocurrió? Dos penales en el medio. Dos penales,
3: ya arranca torcido,
2: ¿no? Dos, digo, los criterios de los árbitros.
3: Ah, sí.
2: Dos penales, uno acá fue muy guaso, el último fue muy guaso.
3: Sí, si no vine, no recuerdo las jugadas, pero seguramente el que lo vio y el que estuvo.
2: Uno, sí, fue allá, en aquel arco que da la calle Mitre, la primera jugada, iban, no sé, 5 minutos cuando no le cobró un penal. Y después, en el segundo tiempo, con el partido con un hombre menos, lo engancharon a... al tipo de los Santos, creo. Abajo, cuando gira el famoso piso de la pelota de vuelo para atrás y lo barrieron con el corazón. O sea, ahí ya tenés 3 puntos. Y el grueso, el error más grande, sin ninguna duda, fue que vimos, ¿cómo lo vimos? En Libertad, en Villarroz.
3: El Osay a Font. Es este. Que le cobran Osay a Font.
2: O sea, que estamos hablando de 5 puntos. Sí. El Sporting tiene 9 de la tabla.
3: Sí, 8-9. Ahora nos fijamos después, dentro de la
2: 8-9.
3: Pero sí.
2: Estamos hablando de 14, 13 puntos en el torneo.
3: Sí, sí, eso es otro cantar.
2: ¿Hoy quién estaría sentado en el banco de Sporting?
3: Sí.
2: ¿Que toma goles?
3: Sí, sí.
2: ¿No?
3: Esa es la
2: ¿por qué? Porque bueno, lamentablemente por ahí los resultados no se dieron, pero analizando lo que vos me decís de los árbitros, de los criterios, un línea no te puede cobrar un offside como le cobró y después ir a pedirte perdón al VAR.
3: Claro, bueno, eso ya no es un error de criterio, esto fue un error de él.
2: Yo si hago si cometo ese error no voy a pedir disculpas, me quedo con que estaba en offside. Total, no hay televisión, no hay nada.
3: Bueno, sí, justo estaba, había imágenes,
2: sí, pero la cabina de Libertad está en la otra punta. Entonces no se ve con claridad, pero se veía. Cuando estuvimos en la cancha lo vimos clarito, que la pelota fue para adelante.
3: Claro. Ahora vamos a seguir metiéndonos en profundidad para seguir analizando la previa de este Sporting Huracán. Mientras tanto, seguimos vendiendo, repasamos la tanda y volvemos ya para presentar a Fede, que está con toda la información, con la lapicera a pleno, con la pluma a pleno, Fede, escribiendo toda la información para brindarles a ustedes del otro lado. Vendemos y volvemos, somos Frecuencia Deportiva, juegan Sporting Huracán.
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1: Bueno, y seguimos tocando acá en Frecuencia Deportiva. Ya metimos un cambio de frente, tocamos acá en corto y ahora va a tirar una diagonal. O capaz que se pone a hacer jueguito, viste que al tipo este le gusta enfrente de las cámaras hacer jueguito, mostrársela a la tribuna. Lo tenemos ahí en el campo de juego. Hablábamos de Belgrano, de Boca, de River, y acá vamos a la otra vereda. No sé qué tan contento estará con el resultado de ayer, pero bueno, lo presentamos desde estudios con una publicidad a Fede, que está en el campo de juego.
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1: Buenas tardes.
2: Hola. Hola, buenas tardes, Julio, ¿cómo va?
1: No, vos no estás muy contento, ¿no? Con el resultado de ayer.
2: No, la verdad que ya no. La verdad que un día triste.
1: No, ¿vos viste el partido o fingiste demencia también?
2: No, fingí demencia, ni lo quise ni ver. Cuando vi que iba ganando el River, dije, bueno, ya está. Puedo morir feliz y nada. La verdad que
1: tenemos
2: una tristeza bárbara.
1: Tenemos la otra cara de la moneda, Julio, porque fue de la T. Que de la T, no sé si le gustó mucho que ayer Belgrano haya ganado.
2: No,
1: lo tenemos ahí medio triste. Bueno, Fede, estás en el campo de juego. No hace tanto frío como ayer a la mañana, me imagino, creo, sea el solcito ahí. Pero, ¿cómo estás? ¿Cómo ves el campo de juego? ¿Cómo ves todo ahí abajo?
2: Bien, en estos momentos está muy lindo, no en comparación de ayer. Ayer sí hacía mucho frío, estaba fresco, estaba para campera, pero abrigada más no poder. Bueno, un día lindo, una tarde linda, para un buen fútbol, Sporting Huracán, lindo partido.
1: ¿Cómo va la reserva?
2: Como vos lo dijiste, la reserva en estos momentos va 2-2, con el primer gol del número 11, Maximiliano Tejada, y con el número 8, el gol de Thiago Solita, 2-2.
1: Ahí está, bien, toda la info. Bueno, Fede, ahora en un rato volvemos al piso para presentar los equipos. Tengo entendido que Sporting ya está confirmado, pero falta Huracán.
2: Exactamente, Sporting ya está confirmado, falta confirmar Huracán.
1: Perfecto, en un rato seguimos en el campo de juego. Julio César, la reserva, entonces, jugando en estos momentos. Arrancamos temprano, bien a horario. Hoy,
2: no, está puesto muy bien.
1: A ver si el partido primero arranca horario también. El otro día también arrancó 11:00. Estuvimos ayer en cancha de Pacífico y Bahía Blanca. Pacífico y Rosario igualaron 0-0. En un partido no muy vistoso, pero tuvo su chance Pacífico, tuvo su chance Rosario, terminó igualado y ahí estuvo Frecuencia Deportiva.
3: Qué pegadito que está el promocional, ¿no?
1: Sí.
3: Está muy, muy reñido.
1: Bueno, ayer Rosario tenía la posibilidad de, si ganaba, pasar por 1 o 2 puntos, si no me equivoco, que quedar primero en la punta.
3: Sí.
1: Habían dado algunos resultados. Y bueno, fue empate entonces contra Pacífico de Bahía Blanca, y es verdad que está ahí comprimido los primeros equipos, ¿no?
3: Era poca diferencia de puntos. Sí, este año me parece que en el promocional se ha dado algo que no venía dándose en los últimos años. En los últimos años eran dos: Libertad Rosario, el año pasado fue
1: La Armonía Rosario.
3: ¿No?
1: Lo charlamos el miércoles también, esto de que hoy en primera, bueno, ahora la Armonía quizás no tiene el mejor andar, pero hoy está en primera. Libertad subió y se mantuvo una base sólida para quedarse, ¿entendés? Entonces hoy en el promocional te encontrás con que está Olimpo, Tiro, Rosario, Comercial, como mínimo, ya son 4 disputándose 2 lugares.
3: Sí, y creo que este año no hay un candidato firme.
1: No. Por lo menos vos tenías 2, que vos decías, estos 2, uno va a ascender, el otro.

0: fue la promoción.
1: Sí, y ahora, pasaba, ahora creo que va a pasar cuando en el receso, si algunos se refuerzan mejor que otros, ¿no? Para la recta final, el ARA.
0: Eso va a ser clave.
1: El campeonato que le gana Libertad a Rosario Cachende, ¿qué pasó? Libertad en la segunda parte se llevó a Coutinho, a López, Matías López, sumó,
0: sumó
1: tres o cuatro nombres de primera y logró el ascenso. Pero bueno, y en primera división también, un torneo muy muy parejo. Yo fíjate que un buen resultado se le dio fuerte, que Villamito se le dio vuelta, le ganó a la Armonía 2-1. Creo que vamos a ver qué pasa hoy, ¿no?, en el debut del nuevo técnico con el Sporting. Por ahí uno supone, piensa que hay que ver, no tuve la posibilidad de charla con él, tal vez quizás ha mirado videos y sabe más o menos el andamiaje del equipo, el funcionamiento de cada uno de los jugadores, lo que tiene y para qué lo puede, cómo lo puede utilizar, ¿no? Digo, en este primer debut por ahí es medio complicado, creo, para un técnico cuando viene de afuera. Algo que pasó con
0: claro, Chile, ¿te acuerdas? Sí. Bueno, con los técnicos que vienen afuera generalmente no, yo calculo que bueno, que debe tener algún auxilio o alguna persona conocida que más o menos, no que le arme el equipo, sino que le comente más o menos cómo se viene, porque no tuvo ninguna experiencia en el fútbol de la liga, ¿no?
1: No, viene nuevo.
0: Pasando el otro día la trayectoria, pero bueno, he escuchado a algunos jugadores que le ha gustado por lo menos la forma en la que trabaja en la semana. He hablado con algunos y por lo menos viste que en el primer y segundo entrenamiento uno se da cuenta si va a tener algún tipo de conexión con el DT o si medio que no, y por lo menos la forma de trabajar a algunos con los que pude haber charlado le gustó, así que bueno, es una buena primera impresión por lo menos. Veremos si lo puede plasmar, como decimos, una idea del DT no se va a plasmar en dos días, pero bueno, veremos. Acá Fede me aporta que le dijeron que van a jugar un 4-1-4-1, le dijeron. Veremos esos cuatro de cómo se paran, puede ser sí. Dos y dos más, una especie de doble enganche.
1: Seguramente cuando tengamos ese equipo,
0: lo vamos a poder, ahí lo podemos ordenar en la cancha. Que es más, ya tenemos a Sporting, si querés lo presentamos y después cuando tengamos Huracán lo presentamos. Pero bueno, para ver los primeros nombres de los primeros protagonistas, tenemos Sporting TV, lo presentamos con dos publicidades. Vamos a estudios y presentamos con dos a los 11 del rojinegro.
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0: Te escuchamos, Fede.
3: Bueno, Sporting esta tarde va a salir con el número 1, Facundo Tavoliere. Con la 2, Erico Walker. Con la 3, Nicolás Llana. Con la 4, Federico López. Con la 5, Genaro Siracusa. Con la 6, Franco Samana. Con la 7, Luis de los Santos. Con la 8, Enzo Paredes. Con la 9, Jonathan Pons. Con la 10, Valentín Aversano. Y con la 11, Matías Chamarés.
0: Ahí está, presentamos los suplentes con una publicidad en estudios.
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3: Los suplentes del elenco rojinegro son: con la 12, Roque Eschafino; con la 13, Valentino Barones; con la 14, Lucas Galvarini; con la 15, David Vega; con la 16, Guillermo Zurita; con la 17, Rodrigo Roldán; y con la 18, Tomás Vázquez.
0: Ahí están los suplentes. Vamos a seguir repasando la tanda y en unos minutos vamos a tener Huracán, también La Cuaterna, y meternos de lleno ya en el análisis previo de lo que va a hacer Sporting Huracán a partir de las 3 de la tarde.
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0: Bueno, seguimos en la previa. Estaba acomodando los muñequitos en la cancha. Y tenemos López Walker, Samana Diana, en el fondo, seguro. Tenemos Siracusa y Paredes. Calculamos que el doble 5. De Los Santos, Chamares y Aversano. Quizás Paredes, quizás Siracusa o Paredes, uno de los dos, meta el culito un poco más atrás. Y después tenés.
1: ¿Cómo dijo Fede que iba a jugar?
0: Dijo.
1: La idea de
0: 4-1-4-1. Entonces, López Walker, Samana Diana. Siracusa y Paredes, uno de los dos.
1: Siracusa, como.
0: Sí, más atrás. Sí,
1: como el dibujo táctico, será Siracusa del 5. Paredes con.
0: Y adelante tenés Paredes y tenés dos opciones, Aversano o Chamares.
1: No, Paredes, sí. Para lo que el técnico dijo
0: para el 9 que planteamos hoy.
1: Bien. El 5 de Siracusa va a ser el único ahí. Los 4 del medio va con De Los Santos, Paredes. ¿Quién puso? Aversano.
0: De Los Santos, Paredes, Aversano, Chamares.
1: Chamares.
0: Imagino Chamares. No. Cualquiera de los dos puede jugar uno por adentro y el otro por afuera.
1: Y el único punta
0: son.
1: Sí, lo que pasa es que hay que ver De Los Santos, que en realidad la función de Los Santos es el jugaba junto con Son arriba, ¿no?
0: Claro, y se movía
1: por las dos puntas.
0: Imagino en esta más tiraba una sola punta.
1: Sí.
0: Llegando por la derecha,
1: pero por ese es el dibujito suyo, el muñequito.
0: Pero la cancha. Sí, bueno, pero.
1: Pero en los pingos.
0: Claro, pero una cosa es que Los Santos acompaña a Font y se pueda mover por todo el frente, y una cosa es que lo encastillen acá hacia la derecha. Después podés cambiar, obvio. Chamare, vení a este lado, yo me voy a aquel lado un rato.
1: Sí.
0: Pero una cosa es jugar bien por afuera, que me gusta bastante Los Santos porque tiene mucho desborde, llega a jugar al fondo, es buen extremo. Pero bueno, habrá que ver. ¿Cómo es el dibujito ahora cuando salgan los jugadores a la cancha? Según lo que nos plantearon es una especie de 4-1-4-1. Porque también otra opción es que, no sé, que juegue a Bersano, Pared, Chamare y De Los Santos un poquito más arriba y con Bond.
1: Por eso,
0: de eso se va.
1: Por eso una cosa son los dibujitos y la. Si para ese vamos a verlo en la cancha cuando se paren los jugadores, si realmente va a funcionar con el 4-1-4-1, ¿no? Pero bueno, esperamos por la formación de Huracán, que seguramente ya están los jugadores haciendo los movimientos precompetitivos. Huracán en el córner que da hacia la antena, ¿no? Ahí a la calle Estrada, mientras que el rojinegro está trabajando en el arco de la calle Mitre, el arco donde está la tribuna Lulo de Noia. Y hay unos cuantos, ¿no? Creo que qué distinto en la entrada del calor, tío.
0: ¿De Huracán?
1: Sí, bueno.
0: Este lado está Sporting.
1: Este lado está Sporting.
0: Sí, está como distribuido casi en todo
1: sectores.
0: El campo
1: de
0: juego, por sectores. Es distinta por lo menos la postura allá del lado de Huracán, haciendo el típico loco todavía. No empiezan a intensificar movimientos. Y Fede, que más se enseña como loco. Y no entiendo qué está pasando.
1: El técnico.
0: Bueno, dale, Fede, contanos.
3: ¿Qué tal? Ya, te comento, Dami. Hoy, no sé para cuánto estás con, te dijeron que la semana fue medio sentido. No sé cuánto voy a jugar hoy, tío.
0: ¿Quién?
1: ¿Podés ponerte a hablarme con por el celular?
3: Font, Jonathan Font. No sé cuánto irá a jugar hoy Jonathan Font, con lo que me dijeron, la semana estuvo sentido.
0: Y en la semana estuvo sentido Font.
1: Sí. No, digo, si podés hablar por el celular, Fede, que sale más clarito. Lo que estás, nos estás comentando.
0: ¿Cómo le busca la pelota a Fede? Bueno, hay que estar atentos a Font, entonces, para ver. Como rinde en el primer tiempo, estuvo sentido entonces en la semana. Font, jugador fundamental para Sporting en estos partidos, en esta primera etapa del torneo de apertura. goleador. El otro día, bueno, con Armonía, ¿te acordás? Nos llegó un mensaje, Julio, que decía, no están nombrando a Font, pero no era un tema nuestro, sino que no le llegaba la pelota, ¿no? No pudo generar de tres cuartos de cancha para arriba, Sporting tuvo tres pelotas ahí. Tres pelotas, una hizo gol, la otra pasó pegadita al palo,
6: sí.
0: ¿No?
6: Sí.
0: En el compacto entra siempre Font. Sí. Siempre entra con un gol, algún tiro que va a hacer.
6: Pero realmente,
0: a lo largo de los 90 minutos...
6: La no presencia de Los Santos el otro día,
0: sí.
6: Es el que más se acompaña, que
0: liga. Después cuando entró, marcó un poco esa diferencia, ¿no? De ir al frente, de encarar, de
6: igual evolucionar un poco. Igual me parece que pagó caro haber salido de Chile a buscar el partido de Sporting. Lo paró bien Fito, lo esperó y le abrió bien la cancha. Sabe que los problemas de Sporting donde están, en los laterales, ¿no? Que no tiene la velocidad y que en el retroceso le cuesta
0: y que no va bien las partes
6: y que tampoco son laterales netos.
0: Está bien que
6: ejercido como laterales.
0: Sí, generalmente en el fútbol argentino y a lo largo de la historia no hubo tantos laterales, ¿no? Es un tema. ¿Acaso somos todos enganche, no, Julio, en Argentina? Porque ponele, en su momento, sí, vos me vas a decir Sorín, Zanetti, sí, pero para llegar a una selección donde tenían laterales como Molina y Montiel por un lado y Acuña y Pelafico el otro, pasaron un montón de selecciones que, me acuerdo que hasta Joná Gutiérrez jugó 4 en la selección, porque es un problema también, creo yo, de la idea futbolística argentina. Hay pocos laterales y bueno, hoy lo va a hacer Diana por un lado, que generalmente es central, y López por el otro, que arrancó más de pibe jugando quizá más arriba y a poco lo fueron tirando al lateral derecho.
6: Sí. El gran problema de los que juegan bien de 8, terminó jugando de 4.
0: Pero pocos hacen al revés, como el otro Cuchillo. Cuchillo arrancó de 4 y terminó jugando. Aparte de eso, un 4 que más o menos juega bien. Termina jugando
6: en otro lado, ¿no? En las épocas anteriores lo había pasado con el
0: cuarto de marcha.
6: Ah, con el mono. Con el monito que jugaba de 4 y en algunos partidos lo habían puesto de 8. Pero ponés el jugador que nace para jugar de 4, el proyecta bien, lo ponés de 8, como que lo saca de
0: su
6: hábitat natural.
0: Tener otra función, tenés que replantear, porque por ahí el 8, ¿cuál es? Muchas veces la función del 8 se cierra para que pase el 4. Y si vos sos un 4 jugando de 8, ya te corta ese recorrido. Así que, bueno, hay que analizar entonces cómo va a salir para el Sporting, lo decíamos recién. Vamos a seguir esperando por Huracán. Mientras tanto, vamos a la tanda, vendemos y seguimos en la previa de Frecuencia Deportiva.
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18: Bueno, muy bien, ahí está. Sporting ya se fue rumbo a dos vestuarios. Y sigue la canción de los movimientos precompetitivos. Se viene en esta tarde, qué hermosa tarde, ¿no? Hermosa tarde, realmente. Cielo totalmente despejado, una temperatura más que agradable, por supuesto, para la gente del Sporting en este feriado, no tan feriado, porque algunos comercios seguramente están abiertos. Pero bueno, esperando por un buen marco público para ver cómo debuta el nuevo técnico. El rojinegro que necesita sumar puntos sería más que importante poder ganar este partido para Sporting, porque le permitiría sumar y meterse en un lote importante de los que pelean por estar entre los cuatro primeros, ¿no?
19: Exactamente. Tenemos Huracán, no sé si Fede ya lo tiene confirmado. Vamos. Con un ratito.
20: Está confirmado.
19: Vamos a presentarlo en un rato porque se está juntando la banda acá abajo de las cabinas. Se escucha el bombo y el platillo, se escucha la música que nos gusta a todos los futboleros. Vamos a vender por tres y volvemos para terminar de meternos en la previa. Ya Sporting creo que está dentro de vestuarios. Huracán todavía sigue intensificando. Vendemos y volvemos en la previa.
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26: Muy bien, se va preparando, se viene el partido. Seguramente estamos esperando a ver ustedes si te puede mover un poquito más para el tiro de esquina, era patear el córner.
27: Claro, un poquito más allá para presentar el equipo nomás, porque acá se va a meter mucho el sonido ambiente. Para presentar el equipo y después te volvés a tu lugar. No hay ningún problema.
26: Ahí va, sí.
27: Ahí está. Bueno, entonces presentamos con dos publicidades. En estudios presentamos al visitante, presentamos a Huracán.
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30: Los 11 de Huracán esta tarde son: con la 1, Matías Álvarez; con la 2, Facundo Reynoso; con la 3, Lionel Navarro; con la 4, Fabián Dawander; con la 5, Héctor Zavala; con la 6, Facundo Aguirre; con la 7, Brian Escalco; con la 8, Matías Mayo; con la 9, Joan Muniver; con la 10, Walter Linares; y con la 11, Lautaro Cerato.
27: Ahí están los 11 de Huracán, presentamos con una los suplentes del Globo.
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30: Con la 12, Hernán Herrera; con la 13, Julián Pérez; con la 14, Nicolás Pacheco; con la 15, Antonio Andergández; con la 16, Tomás Segovia; con la 17, Agustín Seguideros; y con la 18, Iván Aguriac.
27: Excelente, ahí estamos entonces. Se va Huracán al vestuario, esperamos por los protagonistas. Tenemos ahí el árbitro del partido, si no, ahora lo buscamos al árbitro principal. Mientras tanto seguimos vendiendo, se ven Huracán, se ven Sporting.
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27: Encabezado por Nico Walker, salta el capitán a la cancha, está Sporting.
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27: Pavoliere, López Walker, Samana Diana, Siracusa Paredes de los Santos, Poncha Mares y Alversano, los 11 del rojinegro.
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27: Ahí está el rojinegro vestido de blanco. Remera blanca, pantalón y medias negras para el equipo de Punta Alta, para el equipo rojinegro. Está en el campo de juego entonces, esperando por Huracán.
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27: Ahí está, entonces, el equipo de Moscone. El Tano, ¿le podemos decir el Tano? No le gustará que le pongamos apodo. Vamos a decirle Moscone nomás. Ahí está. Entonces, dentro del campo de juego Sporting, veremos el dibujo, lo vemos. A Adversano y a Chamares por la izquierda. Chamares quizás un poco más adelantado. Pero bueno, ahora cuando arranque el partido terminaremos de definir ese dibujo. Remera blanca, vivos rojos y negros, la gente de Sporting dentro del campo de juego, esperando por el visitante, esperando por Huracán.
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18: Bueno, estaba mirando el banco suplente de Huracán, ¿no? ¿Cuántos jugadores del banco suplente de Huracán hoy estarían jugando como titular en muchos equipos, ¿no? Pero bueno, a ver, estamos terminando de armar todo el estudio para poder poner las mejores imágenes. Bueno, ahí va. Estamos tirando los cables. Ahí salió Huracán. Dami, querido, se viene Huracán. Se viene Huracán. Ahí está, ¿eh?
27: Ya está el globito en la cancha. Remera y media roja, pantalón blanco. Al contrario del rojinegro, al contrario de Sporting, ya está el globito.
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27: Es que lo tiramos lo más posible, le dije al árbitro, le mandó un mensaje, le digo, tiralo, la gente de acá,
18: ¿Ya estamos? A ver, Tito nomás, dale, ya arrancamos, podemos, pero, ¿qué imagen?
27: Eso.
18: ¿Qué imagen que tienen?
27: estuvimos arreglando cositas para el final, pero
26: debe haber agachado como 2 kilos.
27: Pero decimos que no valió la pena mirar la imagen que tenemos.
26: Alta definición, ¿eh?
27: Sí.
26: La cámara cree bien, porque la tenemos justo a la mitad de la cancha, arriba del túnel, ¿eh?
27: Se le ven hasta las canas a la Walder.
26: Qué barro. Bueno, acá estamos. Se viene el partido. Ya está todo preparado. Relata el señor Damián Van Gartner.
27: Presentamos el partido desde estudio.
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27: Ahora sí, primeros segundos en el Enrique Mendizábal, choca Adversano, choca Cerato, luchan todos y la falta la gana Nicolás Diana, que va a salir desde el fondo en estos primeros segundos de Moscone como de TED Sporting. Analizando de entrada el lucazo que metió Jean, suetercito blanco parece, yo me lo imaginaba más deportivo, más de un campeón de Sporting. Pero no tiene nada que ver, ¿no? Pero bueno, ahí está, arriba saltaba Chamares, que feo. Matías Chamares, el árbitro dice que no hay nada. El balón en el aire de punta alta, ahí le queda a Franco Samana. Retrocediendo atrás para Tabuliere, con el rechazo largo arriba. Ganaba de cabeza por aquel sector da Walder. El balón deriva en la mitad de la cancha para Zavala, juega de Huracán, presiona Sporting. Ahí estaba tratando de recuperar de los Santos y no podía. Finalmente terminaba ganando Paredes con una falta previa de Siracusa. Marca el árbitro del partido, va a salir el globo, Julio.
26: Sí, estaba mirando el dibujo táctico. Siracusa delante de la línea de 4, ¿no? Y los 4 de mitad de la cancha, como había dicho Gonzalo, y Chamar de este lado, del otro sector, de la otra mitad de la cancha para aquel lado, de los Santos y Paredes, ¿eh? Se le acusa delante de la línea de 4. Y arriba fue un bien de punta.
27: Ahí está el dibujo, le marcaba Julio César Geva, primero segundo 0-0 Sporting Huracán.
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27: Minuto 50, va a salir Huracán desde la izquierda. Ahí está el saque lateral. Me sube un pelín el micrófono, Julio, que me están marcando acá desde la técnica, el del cable rojo. Un poquitito nomás. Ahí está saliendo entonces en el fondo Huracán, la tiene Reynoso. Le abre la Walder por la derecha, va ganando metros Reynoso. Pasa entre líneas ahora para Cerato. Ahí la tiene Cerato rodeado de tres. Retrocede para el Pato Linares, que supo ser campeón en esta cancha el Pato. Tocando atrás para Zavala. Zavala devuelve ahora para Reynoso. Sale Huracán desde el fondo, toca y toca el globo. Aguirre manejando la salida ahora, ganando algunos metros. Presiona tímidamente Johnny Font. A la izquierda para Leonel Navarro, otro de los que supo vestir la casaca rojinegra. Navarro jugado con Aguirre. Aguirre al sector izquierdo, se viene ahora Huracán, va a venir por ese espacio calco. No podía Brian, termina rechazando a la gente de Sporting. Otra vez en la mitad de la cancha, tocando Huracán, Sporting lo espera en tres cuartos. Ahí está queriendo descargar Linares, no puede. Termina ganando ahora la gente de Sporting y vuelve a caer la pelota en el Pato Linares. Manejando el esférico ahora Héctor Zavala. La pincha Zavala para Joan Cortés. Termina despejando en el fondo Nicolás Diana. Ahí la tiene Chamares, la aguanta Chamares, pide la falta. El árbitro dice que no hay nada y saque lateral. Es ofensivo y es para el globo.
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27: Remete Navarro por la izquierda, quiere pasar la marca de Fede López, termina ganando el 4 de Sporting. Pelota a la tribuna ahora. Julio, estos primeros segundos no presiona a Sporting, ¿no? Como que lo espera.
26: Se espera más,
27: salir más cerradito en el fondo, ¿no?
26: Y quería decir que estos primeros minutos la pelota la ha tenido Huracán, ¿no?
27: Sí.
26: Ha sido Huracán el que ha manejado la pelota. Sporting no lo deja tener la pelota, lo espera más cerradito en el fondo.
27: Ahí está atacando el globo, pelota que viene a la media luna del área. Ahí estaba Franco Zamana firme en el fondo. El balón deriva Néctor Zavala. Zavala la pone para Da Walder. Ingresando al área, Da Walder por la derecha quiere tirar el centro. Rebota Nicolás Diana. Va y mete con todo. El número 3, choque de laterales. Rebotaba Da Walder en última instancia. Se pierde por línea de fondo. Saque de arco, recupera Sporting. Y ahora cuando volvemos te digo cómo adquirir las imágenes.
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27: 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Van 5 minutos, estás todavía a tiempo para ver el debut de Moscone como técnico del rojinegro, dándole algunas indicaciones a Nicolás Diana ahora por la izquierda. Y ahora vamos a consultar al campo de juego. Está Zamana con el pelotazo largo, la quería buscar Chamares. En línea dice que se había ido la pelota y ya se empieza a volver como loco Moscone, ¿no? Fede, lo veo ahí dando muchas indicaciones.
30: Exactamente, en estos primeros minutos muy intensos, muchas indicaciones para el medio rojinegro, que se mueva un poco más, que tenga un poco más la pelota.
27: Ahí están las primeras indicaciones de Moscone. Ataca Cerato, arriba devolvía Nico Walker. Pelota que va a caer en la mitad de la cancha. Ganaba Adversano anticipándose a su rival. Pelea Paredes ahora. El otro que pelea es Matías Mayo. 8 contra 8, ganaba el Duracán. Se viene Scalco ahora, va por la izquierda. Está Scalco acelerando en cara, tira la bocha a la izquierda para Navarro con el centro. Cortés ganaba de cabeza y despeja Diana. Quedaba bollando la pelota en el área de Sporting. Atento Diana para rechazar, primeras aproximaciones.
7: Sí, rapidito acá, ¿no?
27: Y Scalco y Navarro se juntan por allí.
7: Sí, sí. Tenemos la pelota con una velocidad y una precisión. Pero igual estuvo, cerró bien Sporting en el fondo y logró despejar ese peligro, ¿no?
27: Va Da Walder para Zavala, quería patear, quedaba corto Zavala, por eso la pelota la recupera Sporting. Ataca Adversano, amaga tirar el pelotazo largo y juega a la izquierda para Chamares. Chamares buscando a Johnny Fondi, que sale a descargar a la mitad de la cancha. Gira Fondi y mete el cambio de frente buscándolo por aquel sector de los Santos. La pelota va recto, el arquero de Huracán, por eso ya sale el globo. Ataca por la izquierda, va Huracán, atacando por aquel sector Leonel Navarro. Cambiando de frente ahora para la subida de Reynoso, no, la deja pasar y ya sale Da Walder. Levanta la cabeza Da Walder, de punta a punta para Brian Scalco. La aguanta Scalco, está en tres cuartos de cancha, encara Scalco, patea el arco. ¡Golazo! ¡Gol de Huracán! Scalco enganchando hacia adentro, lejos del arco, lo que parecía un remate que no iba a tener mucho peligro, finalmente la puso al lado del palo, pero ahí al lado del palo, créame, se tiró Taboliere, se estiró lo más que pudo, no llegó, y Scalco a los 7 minutos y medio, dice que Huracán golpea primero, dice que Huracán le ganó 1-0 a Sporting.
7: Bueno, había sido, le dijimos que movía, ¿no? El que más tenía la pelota era Huracán, Sporting casi no podía pasar la mitad de la cancha. Venía, lo atacaba por la derecha, por la izquierda. Recién, 2 segundos antes, una juntada entre Scalco y Navarro había llegado hasta el fondo. La sacaron en el borde del área chica. Era algo que se preveía, ¿no? Que Huracán estaba más cerca de poder abrir el marcador que Sporting, de inquietar el arco del chico de Salvadesa, que por ahora le queda muy lejos.
27: Qué cosa seria, Scalco, ¿no? En la Liga del Sur.
7: Ahí está Sporting, ¿no?
27: Samana, atrás para Taboliere, sale Sporting.
7: Pero conocés, viste lo que decimos, ¿no? Le ha hecho gol a todos los técnicos,
27: sí.
7: ¿No? Pero le dices metro de ventaja, vas a cobrar con el palco. Es un jugador que no le puede dar el metro de ventaja.
27: No. Y que tiene muchas cualidades, porque en esta hizo un gol de larga distancia, pero también se encara como loco, se tiene que cabecea. Nunca sabe de dónde puede llegar a venir el gol de Scalco. Ahí está saliendo en el fondo Paredes, se le va larga la pelota. A la derecha, lateral para Huracán.
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27: Ataca ahora campo a la derecha, da Walder, lo pone a correr a Cortés en el centro. El segundo palo no llegaba a Scalco. No llegaba Scalco y Matías Mayo metía un pase bárbaro,
9: A nada de marcar el segundo, A nada de
27: una velocidad que juegan otra velocidad,
9: Sí. Otro movimiento y otra velocidad. Y lo aprovecharon a esta vez a Diana. Bien, se le metió, fue hasta el fondo, se la tocó a Scalco, por poco no marca el segundo el equipo de Globos, que lo sigue teniendo a Sporting en su campo, ¿no? No lo deja pasar a la mitad de la cancha, casi ahí va de vuelta.
27: Ahí va de vuelta, Linares la quería pinchar, ganaba de cabeza a Franco Samana, pero otra vez en poder de Huracán la pelota. Ahí está Cerato para Dawalder, retrocede y vuelve a empezar Huracán. Reynoso para Aguirre. Levanta la cabeza Aguirre para presionar, está solo Font, no sirve presionar solo, ya lo sabemos. Raquel Sector va de los Santos, se va a puntear la pelota que se termina perdiendo por el lateral en tiempo del partido.
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27: 10 minutos de este primer tiempo, Huracán dio golpe primero, lo gana 1-0, con gol de Brian Scalco.
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27: 11 minutos del primer tiempo, en lateral, va a ser para Huracán desde la izquierda. En el debut de Moscone, al banco rojinegro, se toma su tiempo el elenco visitante. Ahí va con el lateral Navarro desde el fondo jugando hacia adelante, ganaba de cabeza a Siracusa, la viene a descargar ahora Adversano al sector derecho para López, la pincha López para que corra de los Santos, va a llegar a cortar primero Aguirre, ahí está el pelotazo de Aguirre, la aguantaba por aquel sector Scalco, juega Huracán por la izquierda, ahí está Cortés que salió a descargar para Scalco, se la lleva Scalco y empieza a acelerar y agarrate porque se viene Scalco tocando al medio para Linares la devuelve para Cortés adentro del área, offside, y menos mal que era offside porque terminaba en gol, en 2 segundos no te diste cuenta, 3 toques llegaron al área, el gol de Huracán, pero no offside, Julio César.
9: Sí, ¿cómo le está marcando la diferencia, no? Impresionante, ¿cómo hay tanta diferencia? También cuando uno arranca el torneo,
27: generalmente se hace más cerrado los partidos contra Huracán y está ahí con alguna, pero en esta está tan rapidísimo.
9: Lo que pasa es que trabajan los laterales. El problema de tiene Sport en los laterales.
27: Claro, bueno.
9: Y con este dibujo táctico, donde tiene 4 volantes de creación y poco de más.
27: Ahí se viene Sport, aguantame en esta, va de los Santos, adentro del área, quiere enganchar, cae al piso y se repone y termina perdiendo ahora. Paredes era el que llegaba al fondo. Ahí está el Pato Linares, lo presiona Siracusa. Retrocede Linares para Navarro. De pierna zurda Navarro arriba para Scalco, la pena Scalco. Complementa ahora Cortés tocando atrás para Linares. De una hacia la derecha para que sube a Walder. Cruzando la divisoria la Walder, toca atrás para el Pato Linares. Levanta la cabeza Linares. Ahí está, ante la presión de Bersano. Tocando atrás para Reynoso. Ataca Huracán, empieza a formar el ataque con sus centrales. Reynoso Aguirre. Aguirre Reynoso y otra vez Aguirre saliendo. Ahí está el número 6. No presiona Sporting. Ahí tranquilo, lo espera en 3/4 de cancha. Tocando ahora Navarro para Scalco. Scalco en la mitad de la cancha. Cancha hacia adentro y mete un cambio de frente para que suba la Walder. Lo va a tapar Diana. Va a llegar la Walder primero. Van a chocar Diana y la Walder cubre el hombre de Sporting. Pelota al saque de arco. Y aparte tiene eso que te juegan. No pueden jugar en corto. Meten un cambio de frente y ya están todos de este lado atacando. Increíble cómo maneja esos cambios de frente el elenco de Ingeniero White, que lo gana 1-0 en 13 minutos.
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27: Julio César Riva ataca Sporting, tenemos algunos auriculares por ahí. Va Johnny Font, descarga Font para De Los Santos. Ahí está atacando en la mitad de la cancha Zavala. El cambio hacia la derecha para Walter Linares. Juega Linares con Cerato, se viene por la derecha. Ataca Cerato, engancha hacia adentro, pero la pelota va afuera para Cortés al piso. Ganaba Franco Samana, pelota al lateral. Sigue atacando Huracán en 14 minutos. Ha sido 1-0 a favor de la visita. Va, da Walter con el saque de manos. 14, casi 15. Se muestra por adentro Cortés, también está Linares hacia afuera. Cerato dentro del área, sale a buscarla. Ahí está el saque lateral de la Walder, toca para Cerato. Cerato devuelve para la Walder. La muestra la Walder, marca Siracusa, marca Chamares, se la hace rebotar la Walder. A este último, por eso, es un nuevo saque de banda. Ahí está la Walder. La pelota adentro para Cortés, sale Cortés, toca para la Walder. Ahí está la Walder con el centro de una, termina despejando Nico Walker. Pelota en el aire de punta alta arriba, ganaba de cabeza Johnny Font. Se queda De Los Santos ahora y empieza a generar Sporting. Viva De Los Santos, pasa a la mitad de la cancha, tocando afuera para Fede López. Ahí se suma el ataque, el lateral Fede López entregando adentro para Paredes. Va a buscar Siracusa, pelota que viene para él. Va a Siracusa en tres cuartos de cancha, devuelve para Paredes y ahora Paredes tranquiliza, retrocede y juega con su central Franco Samana. Va a Chamares por la izquierda. Chamares, que quería jugar hacia adentro, terminaba rebotando en Cerato. La pelota va a caer nuevamente en poder de Huracán, pero recupera Chamares. Y se viene Chamares ahora por la izquierda. El cambio de frente es para De Los Santos. Llegaba a cerrar bien Navarro. De pecho a su arquero sale el globo, Julio.
13: No, me parece que en vez del pelotazo ese que estaba con la intención de buena, pero me parece que mejor es en este momento es meterla abajo, tocar con lo que más tiene cerca, buscar el de verdad con los costados y no intentar un...
27: Ahí se va Escalco. Se mete Escalco adentro del área, la marca era de Welker, ganaba Escalco. Terminaba rebotando cruzado y lejos.
13: Hoy Escalco estaba como cuando tenía 20 años, me parece.
27: Imparable está.
13: Tiene una... No sé si se paró en esta hora, se vino acá a la derecha del ataque de Huracán y le perdió un mano a mano. Se juntaron dos
27: viejos conocidos,
13: sí, ¿no? Con Erico Walker, igual así, todo con el roce y el cuerpo de Erico Walker, bueno, encima le sacó
27: le sacó
13: el disparo del alto, ¿no?
27: Ahí estaba Escalco de vuelta, quería descargar para Zavala, termina perdiendo el hombre de Huracán. Pelota al sector derecho para la Walder. Se viene a buscar la pelota Cerato y la Walder la pincha arriba para que venga Cortés. Pelea Cortés, gana Adversano. Adversano tocaba para Diana. Diana la pincha para Font. Fontman la mata de pecho. Termina perdiendo la pelota. Muy lejos Font también, ¿no? A buscar.
13: Sí, lo que pasa es que tiene que bajar. No le queda otro.
27: Ahí está peleando de vuelta Johnny Font con la Walder. Ganaba al hombre de Huracán. Pelota larga y Nicolás Diana no quiere complicaciones. Samana era
13: Samana,
27: que realmente despejaba. Sí. Le tiró un centro a Julio César Giva, que no pudo cabecear acá en las cabinas. El saque de banda es para Huracán, estamos en 17, lo gana el globo.
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27: Ahí está López por el carril derecho, la viene a buscar a la mitad de la cancha Adversano, López sale para afuera. Ahí está De Los Santos, había ganado la falta López.
13: ¿La ley de la ventaja no?
27: Sí, no. En esta no. Igual mejor así, se acomoda un poquito Sporting porque está recibiendo piña tras piña, ¿eh? A ver si puede mantener la pelota, juntar pases el rojinegro. Ahí estaba De Los Santos, cae al piso y otra falta. Y empieza a ganar metros de a poquito, como si fuera fútbol americano, ¿no? Va ganando de a poquito algunos metros.
13: Exacto. Ahí va, Sporting parte de esta pelota detenida. Tal vez quizá la primera pelota con un poco de peligro que podemos decir que va a caer cerca del área que defiende Sabanete, ¿no? Pero, bueno, vamos a ver qué es lo que tiene Sporting con esta pelota parada, si puede lograr sacarle provecho.
27: Está parado Chamares, frente a la pelota de pierna zurda. Hay dos hombres en la barrera, casi en tres cuartos de cancha, recostado el sector derecho. De ahí va a venir el centro de Chamares. Espera dentro del área Samana, también está Walker. Nicolás Diana también, esperando. Tiene el rebote Terzano, ¿por qué no? Viene el centro, arco de Chamades. Arriba, de cabeza ganaba Matías Mayo, pelota que se va a perder por línea de fondo. Llega primero el hombre de Huracán, no, es tiro de esquina. Es tiro de esquina, lo busca Sporting.
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30: Primer tiro de esquina por el elenco rojinegro.
13: Qué rosca le dio, de,
27: sí, medio,
13: ¿no?
27: Medio arco le dio, para que peine cualquiera ahí.
13: Sí, sí, muy buena. Muy buena.
27: Y ahí va otra vez a hacerse cargo de la pelota parada Chamares desde la derecha. Va a venir el tiro de esquina, la orden del árbitro, juegan corto Chamares, ahí está Terzano. Va Terzano, engancha saliendo, tira al centro de zurda, corto. Termina reventando en el fondo ahí, queda Fede López, a la merced de Brian Escalco, que termina recuperando, engancha hacia adentro, ganaba la falta, el árbitro da ley de ventaja. Sigue Huracán tocando y tocando, Cortés para Linares, Linares la pone para Mayo, se le va a ir, me parece, la pelota en lateral y Escalco le reclama la falta, ¿no?
13: Y si le dio ley de ventaja.
27: Le dio ley de ventaja, la tenía Huracán y eran 3-4 tipos atacando.
13: ¿Sí?
27: Lo que pasa es que se equivocó Linares, bueno, la ventaja yo te la di, vos no la aprovechaste.
13: Sí, pero tuvo la pelota en varios segundos, ¿no?
27: Exactamente, pero qué mal quedó para los Sporting, ¿no? Justamente contra Escalco no puede quedar mano a mano.
13: Que el córner le hace la jugada y la

0: termina complementando Lautaro Cirato, tocando a la mitad de la cancha para Aguirre. Aguirre jugando para Reynoso y sale Huracán desde el fondo otra vez en 20 minutos, casi 21. Estamos en tiempo del partido.
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0: 21 minutos del primer tiempo, 1 para Huracán, 0 para Sporting. Ataca el globo por la izquierda con Linares, retrocediendo atrás para Navarro. Había falta, dice primero el árbitro, por eso va a salir cerca de la mitad de la cancha Huracán. El dibujo que marcábamos hoy, 4 en el fondo, Chiracusa parado adelante de los centrales, 4 más arriba. Igualmente ves que De Los Santos como que se tira un poquito más adelante a jugar con Johnny Font. Va mutando ahí el dibujo táctico según lo que pide el partido. Ahí está Franco Samana recuperando en el fondo, cruza la mitad de la cancha, va al piso y la puntea a Walder. Pelota al saque lateral. Ahí está Nicolás Diana, la pide Borzano, también Johnny Font. Siracusa en corto. Piensa y analiza Diana. Estamos jugando 22 minutos por Radio Mega 97.5, Radio de Punta 106.5. Ataca Huracán ahora. Se pierde rápido la pelota Sporting. No, no le dura nada la pelota Sporting.
2: No, no, no. La presiona bien Huracán. La roba rápido la pelota.
3: Sale rápido en contra, ¿no? Con velocidad y con justicia.
2: Es que es difícil a veces tener, ¿no? Justo el pie justo para poner esa pelota cuando salís rápido en velocidad. Y bueno, Huracán la tiene.
0: Ahí está atacando Cerato, pelea con Siracusa, cae al piso Siracusa y vamos a tener el primer amonestado del partido. 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
5: Primer amonestado del partido, el número 11, Lautaro Cerato en Huracán.
0: Ahí está Cerato, primer amonestado entonces. Y va a salir Sporting desde el fondo, sale Samana.
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0: ¿Qué dice Moscone, Fede, que lo veo como loco, da indicaciones? ¿Se escucha hasta ahí?
5: No, es un minuto muy exigente con la defensa rojinegra, que juegue más rápido, intentar tener más la pelota. Intentar que no llegue tan descubierto Sporting a la mitad de cancha, que no llegue a uno a marcarle a un hombre.
0: Ahí están las indicaciones de Moscone como técnico de Sporting. Lo vemos a D'Angelo acá abajo tomando mates. Recordemos que fue expulsado contra la Armonía el último fin de semana pasado. No vi la sanción, que fue, calculo que 2 fechas habrá sido roja directa, pero no fue algo fuerte, nada. Fue
3: un partido,
0: sí. ¿No? Un partido para D'Angelo entonces. Hoy lo mira desde afuera. Arriba ganaba Walker de cabeza. La va a correr Enzo Paredes por la derecha. Llega primero Aguirre a reventar ese balón. La mata Erico Walker y otra vez se la devuelve a Navarro. Y Navarro para acá y Walker para allá. Y se empieza a transformar en un partido de Liga del Sur. Ya, viste, arrancó movido, pero ya empieza el partido de tenis. Pelotazo para allá, pelotazo para acá.
3: Es porque tendría que jugar un poco más la pelota, ¿no? Tener un poco más de a poco, no jugar al ritmo de Huracán. Me parece a mí tenerla, manejarla con criterio, bajarle un poco, un cambio al juego, porque en ese juego Huracán es el que empezó a hacer las cosas, ¿no?
0: Ahí está atacando Huracán, presionaba Escalco, revienta por aquel sector Tabolire, la quiere bajar a Berzano, se le va larga y saque lateral para Huracán. Va a salir el elenco de Ingeniero White en 25 minutos. Esto sigue 1-0 a favor del Globo. Comunicate al 2932-578593 para pedir el link y ver las imágenes en HD a través de Frecuencia Deportiva. 25 minutos. Iba a atacar el Globo por la derecha. Ahí está Matías Mayo con el saque de manos. La viene a pedir Cerato, la aguanta Cerato en el córner, sale a presionar Diana, lo deja en el camino Cerato, tira al centro, saca Walker a medias, queda el rebote ahora para el Pato Linares, jugaba a la izquierda para Scalco, termina despejando López.

0: La viene a buscar de los Santos. Quiere salir de los Santos de la marca de Aguirre y falta. De Huracán sale Sporting en el fondo.
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0: 36 minutos, sale Tabolieri, el pelotazo largo arriba, ganaba Leonel Navarro. La viene a buscar en la mitad de la cancha, Linares se tira al piso y llega a aguantar la pelota. Viene ahora el balón largo para Brian Scalco en posición adelantada. Scalco, que lo está volviendo loco a López. Por aquel sector va a salir el elenco rojinegro, vendemos por dos.
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0: Sale Samana, tocando para Siracusa, viene a buscarla el número 5. Adelante, rompiendo líneas para Bertano, toca Bertano con Fond. De frente al arco, queda Fond, a ver, engancha, toca para De Los Santos, mano a mano De Los Santos. Se lo comieron. No pudo controlar nunca bien De Los Santos. Entre Reynoso y Salvareza, cortan el peligro, va a salir Huracán. Igualmente creo que estaba en posición adelantada De Los Santos, levantó después línea. Va a salir el elenco de Ingeniero White. 1-0 a favor del visitante. Le queda Leonel Navarro. Navarro para Aguirre. Levanta la cabeza Aguirre. Sale desde el fondo Huracán. Bien abierto por este sector está Cerato. Huracán juega hacia la izquierda. Vuelve ahora Aguirre con el cambio de frente para Da Walder. Sale muy tranquilo, lo deja salir Sporting. Está la Walder, presiona ahora un poquito Chamares. Pelota larga para que la corra Cortés. Va a salir Tabolieri, vestido de violeta, se queda con la pelota.
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0: Ahí está Samana, sale desde el fondo Samana. Levanta la cabeza, al medio para Bersano, Bersano para Diana, Diana que tocaba al medio para Johnny Fond. La llegaba a puntear Fond, pero hay algunas desconexiones ahí entre los volantes y los delanteros. Ahora está aguantando la pelota Diana, que ganará falta. Ahí donde está Moscone en este primer tiempo. Va a salir desde el fondo el elenco rojinegro.
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0: Va a salir desde el fondo Sporting. ¿Qué pasa? ¿Le está dando indicaciones? ¿Qué pasa, Fede, ahí?
2: Por esta le dice que te encanta jugar un poco más, que se arriesguen un poco más a jugar abajo. Si no es regalo tan rápido la pelota.
0: Ahí está. Atacando López por la derecha, engancha hacia adentro. Va López jugando a la mitad de la cancha para Berrozano. Berrozano que sigue el recorrido de la pelota tocando para Nicolás Diana. Diana levanta la cabeza. El pelotazo largo para Chamares. Pasó Chamares, va metiéndose al área. Se viene por la izquierda. Atención con esta. Va Chamares con el centro. Fuerte, rasante. Y pasado el centro. No llegaba nadie de Sporting. El lateral para Huracán.
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0: Como pasa el tiempo, ya estamos en tiempo del partido.
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0: Pisando los 30 minutos del primer tiempo, 1 para Huracán, 0 para Sporting. Se juega en el Mendizábal y la tiene el rojinegro. Ataca Bersano. Bersano tocando para Chamares. Chamares que se lo comen entre tres. Le queda la pelota al Pato Linares, la deja pasar entre sus piernas. Y atrás estaba Nicolás Diana cortando el peligro. Reventaba para arriba y le dura muy poco la pelota a Sporting. Ya la tiene Huracán de vuelta. Pelota adelante, termina recuperando Rico Walker. Ahí está Walker tocando con Siracusa. Ataca Siracusa, cruza la mitad de la cancha. Entregando afuera para que corra De Los Santos. Afuera afuera, lo tiene a López. López viene hacia adentro, termina perdiendo la pelota. Ataca Huracán, gana la falta. Matías Mayo. Y es saque para el elenco de Ingeniero White. 30, casi 31 minutos. Esto sigue 1-0, se le complica a Sporting.
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0: 31 minutos se juegan del primer tiempo. El pelotazo largo al área rojinegra. Ahí estaba Nico Walker para despejar de cabeza y tirar la pelota al córner. Es tiro de esquina y es para el globo.
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2: Primero tiro de esquina para la esquina.
0: Ahí va a venir desde la izquierda el centro de Brian Scalco. Para la contra, Sporting deja Tarzano, un poquito más retrasado de los Santos. Y el resto a marcar. Va a venir la orden del árbitro desde la izquierda, en el centro de Scalco. Arriba, despejaba de cabeza Samana. Pelota al otro, tiro de esquina, es nuevamente para el globo.
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2: Segundo tiro de esquina para la chica que está por realizar, el número 7, Brian Scalco.
0: Lo tiene acorralado en este momento, ¿eh?
3: Sí. Ha jugado mejor Huracán. ¿Cuánto estamos ya? 30.
0: 32. Va a venir el centro desde el otro lado, desde la derecha ahora. Otra vez Brian Scalco con el centro. Arriba de cabeza despejaba Johnny Fondi, se viene la contra. Y corre de los Santos a correr, de los Santos a correr. Va enganchándose adentro, pone primera, segunda, tercera. Ataca de los Santos, va hacia adentro. Termina perdiendo la pelota con Mayo. Ataca Huracán ahora por la derecha. La viene a buscar Scalco. Ahí está, cruzando la mitad de la cancha. Toca Scalco para Cortés. Y el que termina despejando es Franco Samana, el lateral para el globo. Y va a ser rápido Scalco. Se la regalaba Samana y Samana le devuelve el regalito. Ahora la tiene Seirato, engancha hacia afuera, el centro. Pasado y arriba. Esto es saque de arco, va a salir el rojinegro.
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0: 33 minutos. El primer tiempo, ataca Sporting, gana la falta. Juega rápido López para Paredes. Levanta la cabeza Paredes, va a meter un cambio de frente para la subida de Nicolás Llana, quedaba medio corto el cambio. Por eso Nicolás Llana terminaba dudando. Igualmente la pelota termina cayendo en poder de Matías Chamárez. Ataca Chamárez, Samana sale por afuera y retrocede para Franco Samana. Samana tocando para Siracusa, Siracusa para Samana. Vuelve para Llana ahora. Termina, me dejaron sin palabra, por eso corté, no. Explícalo vos. Un pase medio como más acelerado. No la podía parar Diana, terminaba yendo a hacer la pelota afuera. Que cuesta mucho a Fortin hacer 3-4 pases seguidos. Hay una buena presión de Huracán, hay que decirlo también. Pero le están desconectados. El nexo entre los defensores y los volantes y los delanteros.
3: Claro, lo que pasa es cuando el equipo de frente juega más, se nota la diferencia, ¿no? Y en este caso Huracán está marcando una clara diferencia, tanto en la parte de la mitad de la cancha como en el ataque. Fíjate que Scalco ha hecho esto de acá y la concentró, de la derecha y de la izquierda. Un equipo que tiene un funcionamiento, Vidal maneja la pelota con mucho criterio, Navarro se presenta, y bueno, y el fuerte le cuesta muchísimo poder aguantar el ritmo que le pone Huracán. Yo pienso que tendría que bajar velocidad, porque intentar llevarlo a un juego más,
0: claro,
3: más
0: pausado. Que Huracán se meta al ritmo de Sporting y no Sporting querer jugar al ritmo de Huracán, porque el golpe por golpe es complicado. Ahí está atacando Juan Chamares, adelante para Fonte, ahí a Fonte en la descarga, por eso es falta para Sporting en tres cuartos de cancha. La tiene el rojinegro, Julio, minuto 35.
3: Bien, pierde 1-0 Sporting. En el amanecer nomás del partido, Brian Scalco con una pelota de afuera del área pegada contra el palo, nada pudo hacer por venir más allá de desviarse. La pelota terminó en el fondo de la red con este gol. Está ganando la visita 1-0.
0: Y ahora busca responder Sporting. El tiro libre en poder de Chamares. Huracán marca la altura del área grande. Hay 3-4 hombres en la barrera, medio lejos para el arco, pero algún pique de eso, viste, que te puede complicar, algún rebote. ¿Por qué no pensar en que Chamares se le ocurre la locura de patear al arco?
3: No, creo que tendría que haber una jugada.
0: No, no creo, pero...
3: Pero bueno, vamos a ver.
0: No creíamos que San Martín pase los Andes, sí. Ahí va Chamare con el centro, que está apoyando la pelota, la quería jugar Walker hacia adentro y terminan despejando, mucha gente de Huracán marcando.
3: Mira cómo se
0: dentro del área y se viene la contra ahora. Y son dos de Huracán y tres de Sporting. El que recuperan aquel sector es justamente Chamare. Cae al piso y gana la falta, Matías. Pero cada contra de Huracán es...
3: No.
0: Se te para el corazón.
3: Aguante corazón,
0: aguante, dice, ¿no?
3: Cuando viene, sí, sale con mucha velocidad y más que nada me busca el escalco, ¿no? Que es rapidísimo,
0: sí. El Fórmula 1 de Huracán. Ahí está atacando Siracusa por la derecha, retrocede ahora para López. La para de pierna derecha, le va para la cabeza López. Ahí va a presionar Cortés López, que la meta al área arriba. Había quedado Walker, si no me equivoco, dentro del área de Huracán después del centro de Chamares. Ahí está atacando el rojinero, va a Paredes, cae al piso, falta. Es falta para el Globo, para Sporting. Falta en contra del Globo. Igual que le había quedado el número 9 allá después de la jugada, ¿no?
3: Había quedado en aquel sector. Bueno, ahora le va a dar... Pensé que le iba a dar indicaciones a López el técnico, ¿no?
0: 37 minutos. Se juegan el primer tiempo. Va a hacer falta a favor de Sporting Culión.
3: Igual después del gol siempre iba a hacer el choque de una cabeza más cerca, ¿no? Del segundo que fue el día de empatarlo. No ha podido equilibrar los últimos 10-15 minutos de Sporting un poco el partido. Sin generarle situaciones. Tal vez la de los Santos.
0: Sí. No pudo ser una de las que finalmente estaba en offside, pero bueno, por lo menos pudo llegar al área de Huracán. Ahora está parado Siracusa, está parado Chamales, tiro libre para Sporting.
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0: 38 minutos. Casi como un déjà vu, más o menos desde este mismo sector, el tiro libre anterior que terminó tirando un centro al segundo palo. ¿Por qué no le pega ahora? A ver, va Chamares, rebota en la barrera la pelota, va despacito al tiro de esquina, a ver si llega la Walder. Llegó la Walder, va a despejar, la viene a buscar ahora a Linares, le rebota a Linares, ahí está atacando a Bersano al piso de la Walder. Falta y amarilla para mí. Por acumulación, dice, ¿eh? No porque lo levantó por el aire. Ah, no, hay una amarilla para el 2 de Huracán, creo, por protestar. A eso le marcó, pero para la Walder, ¿no? Ah, no, allá estaba Walder, fue para el 4, entonces. Pero se la marcó porque una acá, una allá, ¿no? Porque lo levantó por el aire. Como...
3: Sí. Bueno, seguramente fue cuando termine el primer tiempo en un ratito más, lo va a confirmar para quién fue la amarilla. O con el cuarto árbitro fue para ese.
0: Creo que fue para la Walder, para el 4. O bueno, ahora esperamos. Bueno. Listo, lo confirmamos ahora en un ratito. Porque hubo una amarilla ahí medio en el aire.
3: Me parece que el cuarto árbitro y en línea están.
0: Están como nosotros, no saben qué pasó. Ahí está.
3: Creo que se lo marcó el 4.
0: Creo que el 4, ¿no? Se lo marcó ahí, sí. Ahora la presentamos. Porque va a venir un tiro libre de la izquierda de Chamares. Estamos casi en tiempo del partido. Después de esta lo vendemos. Está Sky con la barrera. No deja gente Huracán para una contra. Va a venir de la izquierda el centro de Chamares. Arriba con los puños Álvarez. Queda el rebote para De Los Santos. Se la sacó a Siracusa, se relamía Siracusa para el rebote.
3: Estaba de frente, Siracusa.
0: Estaba más de frente, ¿no? Sí, lo vi.
3: Pero bueno.
0: Se lo anticipó De Los Santos. Y esto sigue 1-0 a favor de Huracán en tiempo del partido.
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0: 40 minutos. Se juegan el primer tiempo, Huracán 1, Sporting 0, el Enrique Mendizábal, ataca a Walder por la derecha, el pelotazo largo al medio para que la busque Cortés. Cortés lo pone a correr, había posición adelantada, el árbitro dice que no. Ahí está Cortés con el centro, le quedaba Escalco de pecho, la saca afuera Paredes, termina reventando otra vez el número 8, le rebota Escalco y el saque de arco para Sporting. Se salva en esta 41 minutos.
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0: ...41 minutos, casi 42, Calchamares. Hay falta para Sporting. Protestan cada jugada, ¿no? Veremos después. Ahora, después en el entretiempo lo confirmamos al amonestado. Creo que fue 4. Da Walder. Ahí está Nicolás Diano. Trata Bolívar. Tabolieri saliendo desde el fondo, entrega la pelota para Erico Walker, levanta la cabeza Walker, de derecha a izquierda, para que salga Nicolás Diana, levanta la cabeza Jamás, número 6, pelotazo largo para Adversano, que acometía falta antes de ir a buscar la pelota, por eso va a salir el elenco de Ingeniero White, que lo gana 1-0 con gol de Escalco, en la entrada del partido nomás. Estamos...
5: Dani.
0: Sí.
5: Te paso el limpio. Está molestado el número 2, Facundo Reynoso.
0: Reynoso, al 2 era al final, ¿viste? Sí, por protestas, creo. Entonces la Walder llegó y no fue castigado. Ahí está atacando Sporting, va por la derecha López, entregando a la mitad de la cancha para Alberzano, Alberzano que aguanta la pelota y juega a la izquierda para la subida de Nicolás Diana. Ahí está Diana, adelante para Alberzano, era Chamares. Finalmente el que conseguía controlar la pelota toca para Alberzano, devuelve para Chamares. Tiene que por la izquierda Chamares, engancha de afuera, se alienta a ver si puede sacar el remate, despejan. En el fondo, le quedaba a contrapierna, a Chamares no pudo sacar nunca el remate, Cuba va en Zapatelles afuera para López, se anima Sporting en estos últimos minutos, ahí está atacando Paredes, Paredes devuelve para López, engancha hacia adentro y toca de pierna zurda para la subida de Johnny Font, descarga a Font para De Los Santos para Siracusa, era buena jugada, metían un pase en profundidad para López, pero no fue anticipado, igualmente recupera la pelota Sporting, no pasa el peligro, le queda a De Los Santos metiéndose por la derecha, cae al piso, es falta para Sporting, al borde del vértice del área derecho, se salva de la amarilla, che, corta mucho con full, y no con fullcito de agarrarle la camiseta, full, y claro, y de los 6, 7 fulls, 2 amarillas nomás, y una por protestar, ni siquiera por el full.
3: Está dentro del juego, ¿no?
0: Y el penal de obvio.
3: Bueno, buena pelota parada para terminar el primer tiempo con un poco mejor de ánimo, ¿no? Porque lo va a buscar por arriba con la pelota parada con Chamales, ¿no? Que le ha dado roja, le ha dado un par de tiros libres que estoy un poco despedido y una chance de gol. Vamos a ver qué pasa con esta última jugada.
0: Desde la derecha. Hay 3 hombres en la barrera. Le va a dar Chamares la orden del árbitro. Viene el centro de Chamares con los puños. Sacaba Salvareza su primer palo. Despejaba bien el arquero de la caña. Ahora termina complementando el Pato Linares. Pelota larga que cae en poder de López. Entregando para Enzo Paredes. Pasa la marca de Escalco. Escalco le comete falta. Le tiró 3 piñas Escalco a Paredes. El árbitro cobra falta. Y se salva de la tarjeta Brian Escalco. Va a salir el elenco rojinegro. Ahora toca Samana. Aparte es vivo en eso, Escalco. Te busca roña todo el tiempo, ¿viste? Y te termina haciendo entrar a vos. Y él zafa. Va. Claro, pasa víctima por eso. No, tiene esa cosa.
3: Picardía, ¿no? Son picardías de los jugadores, ¿no?
0: Sí.
3: Algunos son más vivos, otros son más frontales.
0: Sí, o más impulsivo, quizás que a veces te termina jugando en contra, ¿viste? Depende de la situación. 45 minutos, tiempo cumplido en esta primera etapa. Pelota para De Los Santos, gira De Los Santos, se le termina perdiendo el balón por el lateral. Por eso va a salir ahora el Lobo. Se nos muere el primer tiempo. Está ganando Huracán 1-0. como un descalco. Ahí está queriendo girar de los Santos, anticipa Leonel Navarro, pelota al lateral. Lo va a ejecutar López. El saque lateral de López adelante para Fond, la para de Pecho Fond. Descarga para Fede López. López tocando al medio para el Bersano, termina perdiendo con el Pato Linares. Abre los brazos Moscone, muy poco conforme con lo que está viendo en este primer tiempo. No, Fede. Ah, lo vemos ahí a Moscone como ya caliente.
5: Sí, vos mismo lo decís, no conforme en este primer tiempo Rocinegro, mucha pérdida de pelota, muy poco juego, pide que juegue más, que los centrales tengan un poco más la pelota, que no la regalen, y nada, disconforme.
0: Bueno, termina el primer tiempo, así lo marca el árbitro principal, lo gana 1-0 Huracán en el Enrique Mendizábal.
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0: Bueno, termina el primer tiempo, entonces se van los jugadores de Sporting, se van los de Huracán, y nosotros nos vamos a paso 272. Ahí está Soledad Hernández, repasamos la tanda y volvemos para analizar todo lo que pasó en estos primeros 45 minutos y para todo el segundo tiempo, donde Sporting buscará la revolución, donde Sporting buscará la remontada.
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0: Bien, seguimos en el Enrique Mendizábal y pasaron los primeros 45 minutos. Huracán ganó 1-0. ¿Qué análisis hacemos del primer tiempo? ¿Qué balance hacemos de Moscone, ¿no? En estos primeros 45 minutos como técnico del rojinegro, Julio.
1: Bien, como resultado me parece que es justo, ¿no? Lo que hemos visto en los primeros 45 minutos, y Huracán siempre fue más fuerte. Logró el gol en los primeros 15 minutos, porque casi no podía pasar a mitad de la cancha. Le puso un ritmo que Sporting no podía aguantarlo. Se marcó la diferencia, lo hizo el gol Escalco. Y después, Sporting de a poco lo fue equiparando un poco en la mitad de la cancha, empezó a llegar. Pero creo que pocas, tal vez el tiro libre de Tamares fue lo más peligroso de Sporting, ¿no? O sea, que no está abajo del primer palo contra el arquero.
2: Sí, ahí con algunos puños, sí, la de Los Santos, que bueno, terminaba sí, en el side.
1: Pero bueno, y creo que el técnico, ¿qué balance podemos hacer? Y yo creo que pagó caro no conocer la vida. ¿En qué sentido? No poder dejar a Westphal con libre porque sabe que te pinta la cara. Tiene velocidad, tiene profundidad, es un jugador, es ya es el jugador de Huracán y de la liga, ¿no? En los últimos años,
2: sí, sí,
1: ha sido un jugador. Y creo que por ahí pagó caro en ese aspecto, ¿no? No haber tomado los recados necesarios para que Calco no tenga la posibilidad de moverse como se movió libre tanto por la derecha como por la izquierda. Y por ahí el funcionamiento de algunos jugadores se viene el segundo tiempo, ¿vale?
0: ¡Arrancamos el segundo tiempo!
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0: Primer balón largo para que la corra Bersano. Cubre bien por aquel sector Dawalder. Pelota que se pierde por línea de fondo. Se saque de arco para el Globo. Y vamos a repasar en un ratito los suplentes de Sporting y los suplentes de Huracán. Sí, te espero, mastica tranquilo, no pasa nada. Pero en un rato lo presentamos al banco de Sporting, que ya está haciendo movimientos precompetitivos también por el lado de Huracán. Mientras tanto sale el Globo desde el fondo.
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0: Ahí va a salir Huracán, adelante de la mitad de la cancha, es el tiro libre. Matías Mayo acomodando la pelota, juega al sector derecho para Dawalder. Dawalder entregando para Linares, a Maga, salir para adentro, sale por afuera, era Cerato finalmente el que atacaba, viene el centro por lo bajo, no podía entrarle por aquel sector Cortés, por eso terminan despejando desde el fondo para la contra de Los Santos. La cuida de Los Santos, sale hacia la derecha, entregando para Fede López. Fede López la levanta de vuelta para de Los Santos, tira el taco para que se sume al ataque en su paredes. Vuelve para de Los Santos, la punta de Los Santos cae al piso. Le falta, falta para Sporting y tarjeta amarilla en el aire. La presentamos.
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4: Al buen estado, el número 10, Walter Linares.
0: Bien. Se suma a Cerato y a Reynoso. Los otros amonestados de Huracán. Va a venir el tiro libre. Adelante en mitad de la mitad de la cancha, desde la derecha. Le va a dar Enzo Paredes. A la altura del área grande, marca Huracán. Viene el centro de Paredes al segundo palo. No llegaba Diana. La pelota pica y se pierde por línea de fondo. Y ahora sí vamos a presentar el banco de Sporting. Lo que tiene Moscone. En el banco lo presentamos con una.
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4: En el banco rojinegro, Chafino, Balone, Alvarini, Vega, Zurita, Roldán y Vázquez.
0: Ahí está, 3 minutos. se juega este primer tiempo, de este segundo tiempo, lo gana Huracán 1-0, atacando el elenco de Ingeniero White ahora por la izquierda, la viene a buscar Escalco por este sector, termina anticipando Enzo Paredes, la sale a buscar Johnny Font, que no tuvo mucho contacto con la pelota porque siempre recibiendo de espaldas, ¿no?
1: No le ha llegado tampoco Claudita, ¿no?
0: Claro. Ahí está Huracán con el bolón largo, le queda al Pato Linares, tres cuartos de cancha, lo pone a correr ahora a Cortés por la derecha, Tabolieri sale rápido de pierna, tapa la pelota, el peligro no pasa, igualmente le queda Huracán otra vez, ahí la maneja Mayo, jugando el sector derecho, va la pelota para Escalco que cruza toda la cancha, le queda ahora a Mayo en el centro, rebota. Y Nicolás Diana, pero en última instancia le pegaba al de Huracán, por eso el lateral va a ser en posesión de número 3 y va a ser para el elenco rojinegro.
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1: Bueno, Julio, sí, no, recordamos, están jugando San Francisco y Libertad, así que en un ratito seguramente ya tendrán la información de cómo va ese partido, que también es importante, ¿no? Porque San Francisco por hoy es el que está último en la tabla de posiciones y están ahí cerca de Sporting en esa lucha por sus puntos. Y gana un torneo de la Liga del Sur que está muy competitivo.
0: Ahí va metiendo López, se tira al piso, gana la pelota, toca al medio para Persano. A Persano de derecha a izquierda ahora para subir el Chamares. Le sube por el carril izquierdo Diana. Le queda la pelota ahora sí a Nicolás Diana. Viene el centro de los Santos de cabeza. A las manos de Salvareza. Con menos fuerza que distancia, ¿no? Por eso Salvareza se queda con la pelota, va a salir el globo.
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0: 5 minutos y medio se juega. Ahí está atacando López, enganchando López hacia adentro, termina perdiendo la pelota después de tirar un pase. Se queda a Mayo, Mayo tocaba para Escalco, Escalco al medio para Cortés, la busca el Pato Linares. Se queda ahí en la media luna del área, gira Linares, pedía la falta, el árbitro dice que no. La pelota va a la mitad de la cancha. Ahí estaba bien parado Mayo para meterla ahora. Y que corre Escalco, se viene por la izquierda Escalco, la marca de Fede López. Le pone el cuerpo López, cae al piso. Y la manotía va con la mano, bien, igualmente inteligente, cortando la jugada porque Escalco encaraba como loco hacia adentro del área. Veremos si hay tarjeta, no hay tarjeta. Lo cierto es que falta para Huracán. Y sí, ahí lo está buscando López. Hay tarjeta amarilla en el aire, la presentamos.
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4: Primera modestad del elenco rojo y negro, el número 4, Federico López.
0: Ahí está, amonestado López. Está el único amonestado. El Sporting va a venir el tiro libre ahora desde la izquierda. Parado Escalco y Navarro, si no me equivoco, el número 3. Hay dos hombres en la barrera, casi como un córner. Y ahí va a venir la pelota desde la izquierda, ¿eh? Atención con esta. No queda nadie arriba para alguna posible contra, todos a defender el arco de Facundo Tabolieri. Ahí donde está la bandera de los negros del Luigi. Ahí va a venir el tiro libre. Brazos en jarra para Escalco, levanta una mano Navarro. Hay dos hombres en la barrera, viene la orden del árbitro, pasa Escalco, le pega Navarro. Arriba, ganaba de cabeza el hombre de Huracán, pero se le va arriba del travesaño, lejos del arco que defiende Tabolieri. Va a salir desde el arco Sporting. Hay una protesta generalizada ahí con el árbitro, porque aparte estaban todos.
1: O sea, si lo de Huracán pedían pelar, lo de Sporting pedía que hubo un choque.
0: Sí, no sé. No.
1: Porque fueron todos contra el árbitro, ¿no?
0: Ahí está saliendo entonces Sporting en 7 minutos 50. Esto sigue 1-0 a favor de la visita.
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0: 8 minutos de partido va a salir. Samoliere, 8 minutos del segundo tiempo en realidad. Ahí le va a quedar a Nicolás Diana, Diana de pierna derecha, el balón a ningún destino, cae en la mitad de la cancha, le queda Mayo que retrocede y no se complica para su arretero Matías Alvariza, tocando ahora para Facundo Aguirre, se viene Aguirre, toca a la mitad de la cancha para Zavala, Héctor Zavala, que vuelve a jugar atrás para Alvareza, Alvareza con Reynoso, sale el globo, junta pases en el fondo, le queda Aguirre, Aguirre tocando para Leonel Navarro. Se pone de frente a la cancha Navarro, ahora engancha hacia adentro y mete el cambio de frente para la subida de Reynoso. Ahí está uno de los centrales de Huracán manejando la pelota. Toca para Dawalder, devuelve para Reynoso. En la mitad del campo de juego la busca Zavala, que otra vez retrocede atrás para Salvareza. Tocando ahora Huracán, no presiona Sporting. Y Huracán tiene la tranquilidad del resultado, ¿no? Por eso no se apura. Ahí está atacando por la izquierda Navarro, engancha hacia adentro. Lo toma Johnny Font, por eso... Falta para Huracán, 9 minutos de segundo tiempo. Esto sigue a favor de la visita 1-0.
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1: Pierde San Francisco. 1-0.
0: Resultado que le viene bien a Sporting, ¿no? Sí. Más allá de que tiene, bueno, tiene que hacer lo suyo también. Ahí está atacando Tirato, engancha hacia adentro al arco. Arriba. El travesaño, miraba a Taboliere. Salva Sporting, esto sigue 1-0, Julio.
1: Resultado, bueno, el hambre y la gana de comer, ¿no? ¿Te sirve? Sí, le sirve porque San Francisco sigue estando en la última
0: colección. Sí,
1: por lo menos tendría que soñar con quedarse con un puntito acá, ¿no? Teniendo en cuenta que está en un partido en desventaja en el resultado y en el juego, ¿no? Sí. Huracán ha marcado la diferencia. Por lo menos en el primer tiempo fue claro y en el segundo tiempo hasta ahora no ha variado mucho de lo que vimos en los primeros 45.
0: Ahí va a atacar Huracán por la derecha. A través de una pelota parada que va a caer al área de Sporting seguramente cuando nosotros estamos en tiempo del partido.
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0: Casi 11 minutos se juegan del segundo tiempo. Lo gana Huracán 1-0. Ahora vamos a repasar el banco del globo en un ratito. Se va a venir el tiro libre desde la derecha. Parado... Aguirre Zavala que tira el centro, la pelota que es peinada por Navarro y se va afuera. Por eso va a salir Sporting desde el fondo y ahora sí presentamos con una los suplentes de Huracán.
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0: No te escuchamos ahí. Ahora sí. A ver. Mientras tanto, si viene Sporting, lo voy a cruzar el arco. Ahí está. Sí, Fede, a ver si te escuchamos.
5: Herrera, Pérez, Pacheco, Antragnes, Segovia, Seis Dedos y Agudiac.
0: Ahí están los suplentes del globo que sale ahora desde el fondo. Está atacando Huracán, pelota larga que va a caer a la espalda de Walker. Va a cubrir esa mano y a reventar la pelota Taboliere. Otra vez vuelve al poder del equipo visitante. Termina recuperando la Samana. Samana para Siracusa. Siracusa fuera para Diana. Levanta la cabeza Diana. La pincha para Johnny Font, que se mató con los centrales todo el partido. Ahí está Font, que quiere enganchar hacia adentro. Termina recuperando la pelota nuevamente el 9 de Sporting. Por eso le queda a Bersano. Bersano le pone a correr a De Los Santos. La puntea de Los Santos se mete al área. A ver con esta. Va De Los Santos. Entre dos hombres. Destriparon la pelota. Al 7 de Sporting y ahora se viene el otro 7. El 7 bravo, se viene Scalco, a ver con esta, engancha hacia afuera, se mete al área, va Scalco por la izquierda. Taboliere. Entre Walker y Taboliere abortan el peligro. Ya sale el elenco rojinegro. Por la derecha con Fede López. La tuvo Huracán, esto es así, golpe por golpe. Y de contra sabemos que Huracán es peligroso. Ahí está atacando por la izquierda Chamares, Chamares para Siracusa, ganando Metro Sporting dentro del campo de juego. Siracusa para Persano, de una lo pone a correr a Diana a la izquierda, ahí está Diana entregando para Siracusa, le rebota a Matías Mayo, pelota laterales para Sporting. En tres cuartos de cancha, lo hace rápido Diana. Ahí está Diana para Bersano, Bersano para Diana. Le cobró mal sacado, me muero.
1: Me pregunta uno en el que está viendo por el team, ¿no?
0: Sí.
1: ¿Cómo puede hacer Sporting para marcar un gol? La verdad que es difícil darle una respuesta, ¿no? Porque le cuesta muchísimo improvisar el campo de juego asociado. Sí. Lo hace, pero con algún pelotazo, a Pobre, ahí peleándose entre los centrales, entre los dos. Y realmente que uno piensa, mira al banco también, y se hace la respuesta, ¿no? Para poder encontrar la vuelta a este partido, donde realmente Huracán hasta ahora te ha marcado una diferencia y te está ganando una serie, ¿no?
0: Y en cualquier momento golpea de vuelta, la tiene Huracán, ahí está, en tres cuartos de cancha Aguirre con el remate por lo bajo, le rebota el nombre de Sporting. La pelota deriva al sector derecho de la defensa rojinegra, donde llegaba López a puntearla y tirarla al lateral, es ofensivo y es para el globo en 14 minutos del segundo tiempo.
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0: Vamos al campo de juego ahora un ratito porque creo que hay movimiento en el banco rojinegro. Pero primero era tiro de esquina, sí. Parecía lateral, finalmente tiro de esquina, lo hacen rápido, lo hacen el 2 contra 1, entra Calco, patea al arco, parecía mano. El árbitro dice que no y ahora la falta es para Sporting. Parecía mano, pero se lo ve muy dolorido. No es Walker, no es Samana, ¿quién es López? No, López tampoco. Es Siracusa. Parecía mano, pero le reventó el pecho a Siracusa, que con el escudo al frente sacó ese balón y hay una tarjeta amarilla. La vamos a presentar.
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6: Se ha molestado el número 7, Brian Escalco.
0: Ahí está Escalco amonestado, entonces, otro que se suma a la lista de amonestados en Huracán. Se vienen un par de cambios, ahora charlamos de eso, porque ahora la pelota en la mitad de la cancha la maneja Sporting, la tiene Paredes, termina perdiendo ante el acecho de Cortés, Cortés toca para Cerato, Cerato lo pone a correr a Cortés, le mete bien el cuerpo Samana, recuperando el balón en última instancia, tocando al medio para Siracusa, le rebota y se le va largo a Siracusa, y justo le viene a quedar Escalco. Engancha hacia adentro, pierde la pelota pero con falta. Sí. Bueno, hay dos modificaciones en Sporting, la vamos a presentar con dos publicidades.
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6: Ingresó con la número 13, Valentino Barones, se retiró con la 10, Valentina Aversano, se retiró con la número 5, Genaro Siracusa, ingresó con la número 15, David Vega.
0: Bueno, Vega y Barón a la cancha. Siracusa y Aversano afuera y el tiro libre es para Huracán desde la izquierda. Le va a dar Navarro, hay un hombre en la barrera. La orden del árbitro, viene al centro de Navarro, queda corto, la peina Linares, le queda por el segundo palo a Cortés, no puede sacarla de ahí, patón al arco, Tabolieri, rebote y gol de Huracán. Gol del Lobo de Ingeniero White. Gol de Huracán, después de una serie de rebotes, de una tapada de Tabolieri, le queda en el área chica. No llegué bien a ver quién es, ahí está volviendo para acá. Hay gol de Huracán, se pone 2-0, no le dio ni tiempo a acomodarse a la gente que entraba. El gol del Globo entonces, y ahora lo gana 2-0. En 17 minutos del segundo tiempo, Reynoso lo hizo. Huracán 2, Sporting 0.
1: Y bueno, lo decíamos, ¿no? justamente que seguía siendo la tal el que mejor hacía las cosas, y por eso logró el segundo gol, la jugada, un rebote de Cavalieri, que tapó muy bien el primer remate, le quedó solo por el lado. Todos miraron como con una media chilena de fútbol chilena, Reynoso, para poner el 2-0. Pero fíjate que dos de los habituales titulares con Roberto Cardona ingresaron ahora, ¿no? Era titular en el primer partido y
7: Vega.
1: Y Vega, segundo, en el primer partido fue suplente y después arrancó siempre como titular, ¿no?
7: Exactamente, hubo un cambio en Huracán. Ahora lo presentamos, ¿eh? Se viene el Chori Vega tocando atrás para Walker. Walker lateraliza el ataque para Samana, se viene por la izquierda ahora. Está Franco Samana de pierna zurda tocando para Matías Chamárez. Da, pone Chamárez ahora para que corra Fonda dentro del área. Fonda punteaba. Agustín Reynoso, pelota al tiro de esquina y es para el elenco de casa.
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7: Se va a venir el tiro de esquina entonces, desde la izquierda. Después de esto presentamos el cambio en Huracán. La acomoda Chamárez para entrarle dentro del área. Lo vemos a Walker, lo vemos a Samana, van las Torres. Para el rebote a Vega. En corto la pide de los Santos. Levanta la cabeza Chamárez. Va a venir el tiro de esquina desde la izquierda. Lo pierde 2-0 Sporting. Va al centro de Chamárez, al punto penal. Arriba no podía Walker. Le pasa por arriba el balón. Por eso va saliendo ahora el elenco. El ingeniero White, pelota larga buscándolo a Brian Scalco. Se lo come Scalco a Fede López. Quedan 2-2. Pelota larga para que la corra por aquel sector de Walder. Había quedado como número 9 del ataque de Huracán. La pelota ahora la vuelve a tener el elenco visitante, con un lateral desde la izquierda.

0: selección de la Liga del Sur, ¿sí? Primero que la ganó de Sporting Campeón. Pacheco. Claro, porque una cosa es ponerle, no sé, un Linier, que siempre tiene buen equipo, pero siempre son pibes que van surgiendo.
1: Segovia, Saideve, otra de Agullón.
0: Por eso, una cosa es un equipo como Linier, que siempre tiene pibes que van asomando y siempre tiene buen equipo, pero con pibes que uno no conoce porque van saliendo todo el tiempo. Y Huracán tiene la selección de la Liga del Tour.
1: Sí.
0: Los nombres son todos conocidos.
1: Sí. Los 11 y los que están en el banco.
0: Ahí viene el centro cruzado, sale afuera del área, Escalco por la izquierda, le tira un caño a López, se mete adentro, va Escalco. Golazo de Escalco, gol de Huracán. Lo tuvo Escalco, ingresó por la izquierda, hizo lo que quiso. Con los defensores de Sporting, amagó una, dos, tres veces, sacó un remate al palo más lejano. Que defiende Tabolieri, señoras y señores. 21 minutos, de a poco le va bajando la persiana, si es que ya no la bajó Huracán.
1: Sí,
0: Escalco y Huracán 3, Sporting 0, Julio.
1: Segundo de Escalco y un golazo, un verdadero golazo. Realmente, con caño incluido sobre el Chico López, que fue y después abrió el pie, le prendió comba la pelota y la clavó en el segundo palo del arquero todavía, que nada pudo hacer para avanzar. El tercer gol, creo que ya con el segundo era partido casi terminado. Este gol lo acaba de liquidar a Rojinegro. Pero bueno, tendrá una semana dura pensando en San Francisco el próximo fin de semana. Nada más y nada menos, un partido clave en esta lucha por sumar puntos importantes para lo que será la tabla general, ¿no? Ya no pensando en el cuadrangular, está con la imagen de hoy, creo que está bien. Tendrá que trabajar mucho el técnico nuevo, primero conocer los jugadores, después tendrá que conocer un poco más la liga, hoy pagó caro no conocer las virtudes y las cualidades que tiene Calco, conocer los jugadores libres. No, ni siquiera una raspadita o una, o no, no, no, saben jugar y le pinto la cara a todos. Toda la defensa, de tanto de la derecha como de la izquierda. Y bueno, y justo pues, como decimos, ¿no? Huracán es un equipo muy completo con jugadores entre los 11 de primer nivel y para el fútbol de la liga, por supuesto, ¿no? Y en el banco de suplentes también, ¿no?
0: Estamos en tiempo de partido.
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0: 23 minutos. Se juegan este segundo tiempo. Lo gana Huracán 3-0. Se vienen dos modificaciones. Hablando de la gente que tiene en el banco de suplentes Huracán. Sigue metiendo cambios. Se va a venir justamente un ex Sporting. Vamos a... No nos presentamos todavía porque no se están haciendo, pero se va a venir unas modificaciones. Mientras tanto, vendemos por una.
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0: Bueno, ahora se van reincorporando. Mientras tanto, ahora sí se vienen las modificaciones, las presentamos desde estudios, a ver, sí, ahora sí se viene, bueno, las presentamos desde estudios. Para modificaciones en
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3: Se retiró el número 8, Matías Mayo, y el número 11, Lautaro Cerato. Ingresaron Tomás Tiboria con la 16 y con la 14, Nicolás Pacheco.
0: 16 Segovia, 14 para Pacheco, entonces. Nicolás Pacheco. Bueno, 25 minutos. La cosa es así, Sporting pierde 3-0. Y estamos ya casi en 30 minutos del segundo tiempo y la pelota la sigue teniendo Huracán. Y ataca por la izquierda, Iván Navarro. Y Navarro toca para Escalco, Escalco adentro para Pacheco, tiraba el taco. Taco que se termina perdiendo por línea de fondo, por línea de lateral, digo. Ahí le quedaba a López, López con el saque de manos para que la corra de los Santos. Terminan entre Reynoso y Aguirre cortando el peligro. Aguirre con el balón largo cae al pecho de Érico Walker.

0: Para Enzo Paredes, a la mitad de la cancha para el Chori Vega, parado casi como un doble 5, la pinchaba Vega pero se la terminaba poniendo al pecho a Segovia, jugando al medio, ahí está Zavala que manejó la mitad de la cancha todo el partido, le queda Fede López, engancha López al medio para Barone, Barone lo pone a correr al Chori Vega y va Vega por la derecha, engancha hacia atrás, Vega toca para De Los Santos, levanta la cabeza De Los Santos, la marca de Navarro, atrás De Los Santos para Fede López, tocaba para Paredes, se lo va a comer a Paredes, no, toca rápido para Fede López. Por eso retrocede ahora para Federico Walker y volverá a empezar para Sporting. Se le va largo y controla Paredes, termina ganando igual en el piso. Ahí está Nicolás Diana atacando. Tocaba para Chamare, Chamare lo pone de vuelta para Diana. Va a correr por el sector izquierdo. Diana termina perdiendo la pelota, se le va al lateral. En 26 minutos, casi 27. Esto sigue 3-0, lo gana Huracán.
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0: Se viene otro cambio en Sporting. Se viene el número 17, lo presentamos con dos publicidades.
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3: Se retiró el número 11, amonestado Matías Chamares, ingresó con la 7 de Rodrigo Roldán.
0: Roldán entonces. Ingresó, bueno, uno de los primeros minutos que ve en cancha Roldán. Ahí está Huracán con la pelota. Va saliendo desde el fondo, presiona Sporting ahora por la izquierda. Termina recuperando Roldán adelante para Fon, descarga Fon para De Los Santos. Por la izquierda sigue atacando De Los Santos, quiere tirarla ya fuera al piso. Ganaba Reynoso, pelota, tiro lateral. Lo va a hacer Nicolás Diana. En tres cuartos de cancha de la izquierda, ahí va Diana. El saque de manos adentro del área para Fon, la aguanta Fon, engancha hacia afuera, le queda De Los Santos, lo mandaron a dormir. A De Los Santos. Pelota para el globo, lateral, en posición de número 4, 28 minutos, Julio.
4: Había que
0: tirar
4: dos caminos a los 25, ¿no? Recién entramos a los 28, ¿sí?
0: 28,
4: sí. Un partido que está totalmente liquidado, le marcó la diferencia de acá. En el primer tiempo le puse dicho uno, pudo haber hecho algún otro más, y en el segundo tiempo Claudio volvió a ser la gran figura, que va justamente figura del partido.
0: Presentamos la modificación.
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3: Se retiraron con la número 2, Facundo Reynoso, ingresó con la 15, Antonio Andrejna. Se retiró con la 7, Brian Spalco, ingresó con la 17, Agustín Seidanos.
0: 6 dedos y Andragnes a la cancha. Se hizo los 5 cambios Huracán. Y si planteamos el equipo que está jugando ahora, lo planteamos de entrada, podría ser un equipo titular tranquilamente, ¿no? El Huracán, ¿no? Sí. Con los 5 cambios, igualmente.
4: Puede ser el mismo equipo titular con los 11 que inició antes. No, digo, 6 dedos, fíjate, uno de los goleadores. Equipo que una vez pasó por acá por el Sporting, rápidamente estuvo con un federata, ¿verdad? Que en un modo me parece 30 minutos y solucionó lo que puede jugar. Y es uno de los goleadores que también tiene la carne.
0: Exactamente. Me ha pasado, por lo menos en los últimos tiempos, a varios jugadores, esto de sufrir lesiones y demás. ¿Te acuerdas del caso de Lorte, que iba a jugar en Sporting y se rompió? Antes de empezar, nunca pudo jugar.
4: No, está bien.
0: Quedó esa cuenta pendiente ahí. Estamos en tiempo del partido.
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0: 30 minutos del segundo tiempo, gana 3-0 Huracán, viene el balón al área rojinegra, queda bullando en el área, le queda a Tabo Libre, Pero rápido ahora Tabolieri buscándolo a De Los Santos. A ver si le pasa la espalda a Pacheco. No, termina ganando Pacheco de cabeza. Se queda ahora a Fede López. Pelea López por aquel sector contra Seidero. Gana Seidero. La tira larga, lo cubre López ahora. Auxilia por aquel sector Enzo Paredes. Enzo Paredes atacando por la derecha. Sale para afuera con Fede López. Sigue presionando con todo Seidero. La aguanta Fede López, cae al piso y gana la falta. Lateral derecho. Va a salir el rojinegro en 30 minutos. Casi 31 ya, 3-0 lo gana el Lobo.
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4: López,
0: ¿eh? Sí, se está agarrando ahí el posterior, creo, Fede, y seguramente mandaron a calentar ahí alguno del lado de Sporting, ¿no?
3: Exactamente, vos lo decís, Federico López, número 4, se toca el isquio, la parte atrás de la pierna. Está por venirse Guillermo Zurita, el número 16.
0: ¿Cómo te busca la pelota, Fede?
3: La ansiedad fue saliendo por otro lado.
0: Ahí se va a venir el saque lateral. Lo va a hacer Pacheco, que ahí saludaba a D'Angelo, el compañero de Sporting. Mientras tanto se va a venir el cambio, tirando Fede López y preparándose Guillermo Zurita. 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
3: Agota ventanas y cambios Moscones, se retira con la número 4 sentido y acalambrado el Federico López, ingresa con la número 16 Guillermo Zurita.
4: Muy bien, ahí está el último cambio de Sporting. Ahí va Sporting, ya. Ay,
0: ya. Se venía Sporting.
4: Estaba molestado porque está solo todo usado.
0: Sí. No, era, creo que fue el 15. ¿Andrés? No, sí. Es cierto que todo Sporting pide amarilla.
4: Ahora sí. Se va solito
0: entonces. Presentamos la expulsión.
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3: Expulsado el número 10, Walter Linares, por doble amonestación.
0: Está, se va el Pato Linares entonces, y Sporting tendrá un poco más de 10 minutos con un hombre más, pero con 3 goles en contra. ¿Eh? Sí. No, digo, para jugar con uno más. Está por darle Vega, y si lo hace ahora, no le ponemos una fichita. Hay un hombre en la barrera, le va a dar... Me va a dar Vega el centro, el segundo palo, arriba quería Walker, el rebote para Paredes. A la canchita del Babi, la pelota de Paredes.
4: A las paredes
0: de Casano por allá atrás. Pero bueno, fue bueno el intento, al segundo palo no pudo Walker. El rebote le quedó a Paredes, que remató, se fue lejos del arco que defiende Salvareza. Esto sigue 3-0.
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0: Ahí está. Saliendo Sporting desde el fondo, Nico Walker jugando para Barone. Pelota pasada. Se va al lateral, por eso va a salir Huracán. Ahí la va a buscar Pacheco. 34 minutos del segundo tiempo, esto sigue 3-0 a favor de Huracán. Con una brillante tarde de Brian Scalco. Ahí está la pelota hacia adelante para Gudiak, la pierde Gudiak, se le va al lateral. Va a salir el rojinegro, le queda Barone con Paredes. Jugando ahora hacia la izquierda. Ahí aparece Nicolás Diana, jugando adelante para De Los Santos. Parecía que se caía, pero se reincorpora y ya tenía la pelota De Los Santos. El balón largo hacia adelante. Terminan despejando en el fondo. Ataca Huracán ahora. Sale Aguirre de muy buena manera. Lo hace pasar de largo a De Los Santos. Tocando para Reynoso. Reynoso con el pelotazo largo para nadie. Ya no estás calco que esa te la corría, te la peleaba, se le colgaba a Tabolieri. Le pegaba de pasada, le pegaba a Walker. pero ya no está en cancha. Ahí está atacando Sporting por la izquierda, tiene un hombre de más. Hace unos minutos fue expulsado Walter Linares. Ahí le queda la pelota a Samana. Samana con el zurdazo largo, cambiando de frente para que la venga a buscar Vega. Llegaba primero Pacheco. La pelota queda en el aire, la para de pecho Vega y toca atrás para Zurita. Zurita tocando para Vega. Lo cortaba primero Zavala. Parecía para amarilla, el árbitro dice que nada. Y sale Sporting rápido, le queda Paredes. Jugando para Nicolás Diana, la pide por la derecha David Vega, pero viene para la izquierda. Ahí ataca Sporting, viene el centro al segundo palo. Era Roldán el que tiraba el centro. Y era Aguirre el que despejaba. Sale ahora la contra, se viene Seguidos. Ataca Seguidos por el centro del campo de juego. Mucha gente de Sporting ahora en ese sector. Por eso vuelve a retroceder Huracán. Sale desde el fondo, sabe que tiene el resultado, sabe que tiene el tiempo, sabe que tiene uno menos. Y aguanta la pelota en estos momentos. Ahí la tiene Pacheco. Adelante lo buscaba a Aguriac. Va a pelear con Enrico Walker. Ganaba Walker de cabeza. Pelota al lateral. Espera el Lobo.
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0: Bueno, entrando ya casi a los 40, Julio, van 37. Se va terminando el partido, lo gana 3-0 Huracán, le queda de los Santos. Hay una cosa de los controles que se le van todos largos a los jugadores de Sporting. Más allá de la presión de Huracán y eso, tiene muchos temas. En eso lo vi también ya en el último partido con la Armonía.
4: Sí, sí, uno de los problemas que ha tenido a lo largo de estos últimos tiempos de Sporting, no solamente con la condición de Beto Mardones, ni anteriormente cuando ha estado otro técnico también ha tenido el jugador. Pero él no tiene la justicia en el toque cuando uno ve un equipo como Huracán que está tan bien armado, que juega tan bien, por algo es el líder del torneo de la Liga Tour, es cómodo puntero, y bueno, vos ves un equipo con velocidad y con precisión, y Sporting le cuesta eso, tener esa precisión, ese movimiento, tiene jugadores interesantes, pero bueno, no tiene un buen funcionamiento. Hoy, en el debut del técnico, no ha podido plasmar en la cancha, tal vez, lo que estuvo en estos pocos días trabajando, ¿no?
0: Ahí va el Churibiga, adelante para...
4: Sí. Bueno, no haber conocido al rival, porque haber dejado el salto flotar solo sin una marca, eso fue algo que no puedo cometer esos errores.
0: Ahí está Rico Walker en el fondo, no tocaba para ningún lado, se la calicita y juega para Samana buscando a Roldán. Ahí la tiene Roldán, que entró activo, el número 17 de Sporting. Ahí le queda a Johnny Font, va peleando Font, sale hacia afuera, caía al piso, se levantaba y toca atrás para Nicolás Diana. El cambio de frente de izquierda a derecha es para que se suma al ataque Guille Zurita, jugando adelante para el Chori Vega. Ahí está Vega, va a Barone, le pasa a Vega por afuera, lo aguanta atrás Zurita, le queda a Barone, engancha hacia adentro, termina perdiendo. Me da la sensación de que siempre una más, ¿no? Siempre una más, y llega un momento que la terminás perdiendo. Ahí le queda a Zurita, juega afuera para Vega, le queda el Chori, engancha hacia adentro, tocando ahora para Enzo Paredes, le vuelve para Vega, se viene atacando por la derecha el Chori, le queda la pelota a Vega, lo pone a correr a Zurita, llega al fondo Zurita con el centro, segundo palo, no entra nadie, terminan despejando desde el fondo, en 39, casi 40, se viene la contra de Huracán, busca el cuarto, va atacando el Globo, se viene por la derecha, al medio espera Gubiak, pelota que venía para él, termina cortando Enrico Walker, se salvó Sporting en esta, se le va larga a Walker igualmente y va recuperando la pelota a Seguidos, otra vez en poder de Huracán, había falta Enrico Walker, por eso el tiro libre va a ser para Huracán en tiempo del partido.
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0: 40 minutos de este segundo tiempo, Julio César Regiva. No desconectes nada, pará que faltan 5 minutos.
4: No, vamos preparando a Javier. Un ratito de sol para tomar un mate en la playa que está perdiendo. A ver, ya que está recicando.
0: Bueno, no hay fútbol, no, el lunes feriado, no, si ya terminó la campaña.
4: El jueves jugamos.
0: Esa es su meta fija. Hay tres hombres, casi cuatro en la barrera. Va a venir el alarco afuera. Sí.
4: Mirando al mar, tranqui, 120.
0: Qué nota. Fede, mira con cara de... que yo tengo un frío acá, pero porque está al lado de la sombra, Fede. Abajo se debe sentir la temperatura. Le queda el Chori Vega, va atacando Sporting. Buscando por lo menos el consuelo de hacer un gol, el consuelo de juntar pases, de tocar, de encontrar de a poco un funcionamiento. Va atacando desde el fondo Pacheco. Ahí está anticipando Samana, Samana con el pelotazo largo arriba en el aire de punta alta, la pelota la peinaba Fon, no puede de los tantos, termina despejando en el fondo Reynoso, va en campo rojinegro atacando ahora el jugador 6 dedos, despeja Rico Walker, va atacando ahora Pacheco, se viene escalando por la izquierda, va Pacheco, termina recuperando Barone y sale Sporting, ahí está Barone, Barone con Zurita, Zurita devuelve para Barone, quiere girar Enzo Paredes, termina perdiendo la pelota, y atención con esta, se viene Huracán, quiere el cuarto del globo, le queda 6 dedos, engancha hacia adentro, Sandragne, termina el piso Walker, la pelota sigue en campo rojinegro, ahora sí le queda la pelota 6 dedos al arco, arriba, el travesaño lo sigue ganando Huracán, 3-0, un hombre menos, pero el partido ya entrando en los 42, finalizando este partido, lo sigue ganando Huracán 3-0, ahí está Zurita, le hace rebotar a Pacheco, la pelota al lateral, va Pacheco, con el saque de manos, Zurita, con el saque de manos, mejor dicho, ahí está el número 16, se la muestra a Zavala y juega atrás para Tabuliere, saliendo desde el fondo Facundo Tabuliere, entrega al sector izquierdo para Samana, ataca Sporting 42 minutos, la viene a buscar Paredes entre los centrales, se pasa por la derecha Zurita, pelota que ya vino para Zurita, ahí está Guillermo, engancha Guillermo, tira al centro, va fuera.

0: de Fortis de Bofón, el pistolero para poner el 3-1, el descuento, para generar un poquito de ilusión, aunque sea, después de un centro de Zurita, que pasó bien entre los dos centrales. Johnny Fondo te perdona, cabezazo y a guardar. 3-1 el partido ahora, Julio.
1: Muy buena definición de Fondo. Es notable el 9. Sporting, si Sporting puede tener una chance de gol, seguramente tiene que aparecer en la cabeza de Fondo, o en los pies de Fondo, porque tiene una definición muy buena el número 9. Una jugada interesante que pudo armar el Sporting. El jugador la trajo desde aquel sector, desde la izquierda hacia la
2: buen centro de Zurita.
1: Buena pelota con Rosca de Zurita y buena definición, por supuesto, del Pong para poner el 3-1 ya en los últimos minutos que tiene este partido.
0: Algo que no había probado Sporting, porque generalmente quería desbordar para tirar los centros, y en esta Zurita, de tres cuartos de cancha, metió el centro, pasó arriba a los dos centrales. Y llegó Font para marcar el 3-1 en 44 minutos. Ahora es pelota parada para Huracán. La tarjeta amarilla, entonces, en el aire la presentamos.
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4: Se ha molestado el número 2, Elico Walker, en el rojo y negro, y déjame completarte, séptimo gol de Jonathan Fott en esta temporada.
0: Ahí está entonces el amonestado, ya entrando en los 45, veremos cuánto adiciona el árbitro. Mientras tanto, la pelota para el elenco visitante le va a dar Pacheco.
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0: Ahí está Barone atacando, la punteaba Barone, va hacia adelante, mete con todo Aguirre. Le rebota Barone y saque lateral de vuelta para el globo, ahí está Pacheco. 45 minutos, ahora sí, veremos cuánto adiciona el árbitro. Pelota hacia adelante para que la busque Gudiak. La paraba de pecho y lo anticipaba Zurita. Ganaba el lateral el hombre de Sporting. Ahora sale el rojinegro, se viene por el centro del campo de juego. Empieza a acelerar de los Santos. Le pasa para afuera Nicolás Diana. Pelota que viene para Diana. Va Diana por la izquierda, la tira por un lado, la corre por el otro y se automató con el pase. Pelota larguísima, se termina la cancha. Y saque de arco para Huracán. Y ahora sí le cierra la persiana, 45 minutos. Se sigue 3-0. Dame. Sí, Fede.
4: Se van a jugar 5 más.
0: 5 más. Hasta los 50. Ya llevamos 46. Nos quedan 4 minutos por delante. Sale el globo.
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0: Ahí está saliendo el globo por la derecha, había falta en la presión. Por eso va a salir Sporting ahora. 46 minutos y medio hasta los 50, vamos, gana 3-1 Huracán. Atacando Vega, el cambio de frente ahora es para Zurita. Ahí le queda el número 16, está Zurita. Levanta la cabeza, toca adelante para Barone. Barone que engancha hacia acá, la pierde Barone. Pero la pelota igualmente de Iván Paredes, por eso la sigue teniendo Sporting. La pide Vega por el centro del campo de juego. Ahí viene para Vega, levanta la cabeza, la pincha Vega para la subida de Diana. Va a llegar Diana al fondo, engancha hacia adentro, se mete adentro del área Diana. Termina cortando a Walder. Y termina saliendo Huracán ahora. Ahí la tiene Zavala, se viene la contra ahora del globo. Zavala tocando adelante para Gudiak. La aguanta Gudiak, juega atrás para Irre. Ahí está saliendo el elenco de Ingeniero White, del equipo visitante, que lo gana 3-1. 47 minutos. Presiona Diana, presiona Font también. Por afuera sale con toda la experiencia de Walder. Le recibe una patada de Diana, cae al piso. Hay falta y hay tarjeta amarilla, la presentamos.
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4: Amor, está número 3, Nicolás Diana.
0: Ahí está, entonces, 48 minutos. Se va terminando. El partido lo gana 3-1. Huracán puso el descuento Johnny Font hace algunos minutos. Va a salir desde el fondo el globo. Se nos termina en el Enrique Mendizábal, no puede sumar Sporting. Ahí está Erico Walker ganando de cabeza. En el centro del campo de juego, Zavala la pone para Seidedo devuelve para Zavala. Zavala a la izquierda, ataca ahora el globo. Va por la derecha Huracán. El centro va corto, termina despejando Walker. Ahí está Zurita, quería enganchar Zurita, recupera Huracán. Ahí va el globo, jugando 48 minutos y medio del segundo tiempo. La viene a buscar Johnny Font para poder descargar, pero llegaba primero a Aguirre para despejar esa pelota. Va Sporting ahora por la izquierda. Ahí está Nicolás Diana, jugando Diana. Cuando el árbitro retrotrae la jugada, había posición adelantada de Sporting, de Johnny Font, si no me equivoco. Hace como tres días fue el offside, pero retrotrajo.
1: El niño siguió con la bandera adelantada.
0: Estaba acá plantado. ¿Y por qué no me avisas? Yo estoy relatando como...
1: No, pero me gusta como relato.
0: Ah, muchas gracias.
1: No, yo pensé que no estaba viendo que el líder tenía la bandera levantada.
0: No lo viste, ya estaba siguiendo la pelota. 49 minutos, una de las últimas, es para Huracán. Ahí recupera Zurita. Al medio para Paredes, sale Enzo Paredes. Termina perdiendo la pelota, se viene Pacheco al ataque. En tres cuartos de cancha la maneja Huracán ahora. Ahí está atacando el globo. Andrade que la pone para Seidedos al medio. Quiere amagar a patear en cancha.
1: Pues se va a adelantar, no.
0: Márqueme, hágame con el codito así cuando posiciona adelantada. Julio, usted que ve todo.
1: Usted tiene que ir delantando, levanta la vista, mira en línea y sigue delante.
0: No.
1: Este segundo te da la posibilidad de no gastar
0: energía. 49, casi 50, ahora sí la última es para Roldán, que viene por la izquierda, se lo comió Reynoso, revienta la pelota, silbato a la boca, y termina el encuentro. Fue victoria para el globo, ganó Huracán, con una tarde espectacular en este 25 de mayo, la revolución la puso Brian Scalco. Termina el encuentro, 3-1, para el globo lo gana Huracán, no suma Sporting, se empiezan a impacientar, y desde Frecuencia Deportiva viviste la victoria del globo. Fue 3-1 para el equipo de Ingeniero White.
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1: Muy bien. Bueno, fue finalmente victoria de Huracán, clara victoria, sin dejar ninguna duda. Sporting logró achicar, hacer el gol del honor, como se dice habitualmente, después que Huracán se quedó con uno menos, así todos tuvo esa chance de Fons, cuando no, si no es Fons, va a ser muy difícil si otro puede hacer un gol, pero bueno, queda este partido, seguramente el nuevo técnico hará alguna lectura, ¿no?
0: Sí, seguramente, tengamos en cuenta que llegó hace tres días, cuatro. Sí.
1: Pero bueno, tiene que conocer a los jugadores y a los rivales. Hoy pagó caro no conocer por ahí lo que es el movimiento de Huracán, cómo se mueve, más allá que Huracán tiene un equipo con un funcionamiento aceitado, con mucha precisión, con mucha velocidad, con mucha presión sobre el adversario, que lo obliga a cometer errores, y lo escalco que hoy en libertad, sintiéndose cómodo, sin que nadie le haga sentir un poco la marca, lo aprovechó muy bien y pudo ser fue la figura del partido sin ninguna duda y marcó dos goles, ¿no?
0: Bueno, vamos cerrando ahí en el campo de juego, Fede, excelente laburo, un abrazo grande, nos vemos el fin de semana que viene.
4: Un abrazo grande, Dami, un abrazo grande, Julio, nos vemos la semana que viene, chau.
0: Ahí está Fede Gil desde el campo de juego, Julio César Giva en los comentarios, Ciudad Hernández en los controles. Todo el equipo de Frecuencia Deportiva, los encontramos, los esperamos e invitamos al miércoles 15 horas en Frecuencia Deportiva PA. Seguramente ampliaremos lo que ha pasado hoy y lo que ha pasado ayer en el empate entre Pacífico y Rosario. Nos vamos, nos despedimos. Hasta siempre, muchas gracias. 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Chau, muchas gracias.
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3: 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Conducción, Pablo Mendoza.

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2: Te prometo.

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